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1: Tiempo. Adelante.
2: Bueno, es que hoy Brasil fue rebasado, por no decir dominado, sometido por Marruecos. Hace buen rato nos acostumbramos, o más bien nos vamos resignando a que eso del yogo bonito brasileño es apenas un par de brochazos y de repente, no un estado duradero, ya no decir algo permanente. Tiene que ver con muchos factores, claro. Un fútbol que se ha hecho tremendamente físico, se ha hecho muscular, competir con esquemas defensivos, con la intensidad y también carecer de ese futbolista cuya totalidad era simbolizada por el dorsal número 10 que portaba. Además de una palabra que me da miedo que escuchen Estaca y Eduardo, jinga, el arte del engaño más acrobático que
1: caracterizaba.
2: Jinga con J. En la capoeira existe eso que es engañar, llevar el virtuosismo a otra dimensión. Por eso el máximo capoeirista, el drible por diversión, el amor al arte driblando, era Garrincha, el jinga en la cancha. México 70 fue ya más de medio siglo atrás, y en ese sentido hoy luce como si fuera de otra era glacial. La generación actual de Brasil dispone de dos flechas maravillosas en las bandas cuando jueguen, Vinicius y Rafinha, pero carece de ese 10. De ahí la obstinación y la aclamación de convocar a un maltrecho Neymar que ni siquiera pudo jugar en el debut por lesión. Tan distinto, les cuento, en el 70 no es que hubiera un 10, había 5 dieces con Brasil. En principio no podían jugar juntos, era una locura, pero siempre el arte parte de la locura. Se reunieron en un hotel de Río de Janeiro, el técnico Mario Lobo Zagallo con los futbolistas, y se combinaron a hacer posible el milagro. Si Rivelino se pegaba a la izquierda con más sacrificio, si Gerson aceptaba ser escudero más atrás, si Jairzinho se iba a la derecha, si Tostao se transformaba en algo así como lo que hoy llamamos un falso 9, si Pelé jugaba como Pelé supiera, entonces, si los otros 5 hombres del campo corrían por esos 5 virtuosos, la Capilla Sixtina del fútbol se estaba pintando. Ahí estuvo la ópera máxima de este deporte. 5 violines enalteciendo sus solos para hacer arte grupal. Desde esa coronación en el 70 pasaron 2 décadas sin títulos. Brasil se europeizó, apeló a otros esquemas, volvió a levantar la copa sostenido por capoeiristas ocasionales como Romario en el 94, o en el 2002, Ronaldo, Rivaldo, Ronaldinho Gaúcho. Ser dirigidos ahora por Carlo Ancelotti, para colmo, perteneciente a la cultura futbolera más ajena, más lejana, la italiana, respecto a Brasil, eso dice mucho. No es el primer extranjero que dirige a Brasil, hay que aclararlo. Estuvo el argentino Ramón Platero en los 20, el portugués Lloreca en los 40, pero la apuesta es clara. Añadir a la inventiva brasileña orden, catenacho, como usted quiera. Algo que al menos ante un rival serio, intenso, disciplinado como Marruecos, no funcionó en el debut. Demasiado pronto para sacar conclusiones. Sin duda Brasil irá creciendo, pero más seguros podemos estar de que el jogo bonito ya es de mínimos instantes. La jinga, la capoeira sobre pasto, luce hoy en peligro de extinción. Compañeros.
3: ¡Bravo!
4: ¡Venga! ¿Sabes qué? Yo lo que necesito es una música de fondo. Música de fondo, liras. Liras romanas, vente.
5: Pero hay que hacerlo como los brasileños en jinga.
2: La jinga.
5: Siéntese, por favor.
2: Pero jinga es el arte del drible en la capoeira.
5: Jinga.
2: O sea, tú que haces boxeo. Ajá.
4: Sí, sí, sí. Manejo de cadera. Sí, sí, sí. Feint, en todo
2: y
4: caso.
2: La capoeira tiene esa base y por eso siempre se dijo que Garrincha era un capoeirista, porque driblaba y engañaba constantemente.
4: Oye, pero hasta donde entiendo, además, Garrincha tenía una característica física extraña,
2: sí,
4: porque estuvo enfermo, tenía una pierna creo que más corta que la otra.
2: Sí.
4: De ahí que tenía la gambeta tan
2: correcto
4: a la mano, ¿no? O sea, tuvo que adecuar su estilo.
2: Sí, y tenía algo además de los defectos físicos congénitos. El amor por driblar. Ver a un futbolista que se quita 3 y en vez de ir a portería, se regresa para otra vez driblarlos.
4: Sí, sí, sí.
2: Solo Garrincha. Era un mago, era un bohemio, era un tipo que amaba el fútbol.
4: Están diciendo, Lati, que se pitorreaba de ellos, Félix. O sea, que
1: sí, daba pues era de ida y vuelta. Imagínate nada más cómo dominaba Brasil en ese entonces, que podía ir, regresar. Y hoy en día esta selección de Brasil apenas y con trabajos puede ir.
4: Ok.
6: Bueno, como pequeño paréntesis,

0: ¿Qué te parece, mi querido Félix? Nuestros peloncitos en el centro, qué bonito se ven, ¿no?
1: ¿Blanco en maña?
0: Por favor, toma. Se ven preciosos, podrían ser hermanos.
2: Se fueron acomodando solitos. Mira, ahí.
3: En todo caso, lo que nos falta es algo aquí en medio que llegue directamente hasta ustedes, las pantallas. Estaría bonito para que se vea bien.
4: Yo tengo que dejar claro, ya se ha dicho, pero hay que enfatizarlo, que la elección de que yo esté en este espacio fue por esta simbiosis. La nariz del señor y la cabeza, el cráneo del de acá. Entonces,
0: esto es lo que hubiera pasado, Estacas, si tú y yo hubiéramos tenido un hijo. Alberto Lara.
1: Qué guapo nos salió, ¿no? Nos salió guapísimo.
0: Listo, güey.
3: Ahí está.
1: Ahí está.
4: Y por eso quedé aquí.
3: Muy bien, muy bien.
0: No, un
3: todo
0: gusto.
3: Lo que nos acabas de presentar.
0: ¿Le tenemos que hablar de usted o podemos seguir? Vamos.
1: No.
0: Ingeniero,
1: a ver, tu hijo.
3: Para quien no sepa, el público ya se quejó y aquí el público manda. Entonces, si quieren que le hagamos así airecito, le rendimos pleitesía, le ponemos una.
4: No pidieron airecito. Más bien, están pendientes de nosotros.
3: Eso me gusta. Bueno.
0: Bueno, okay. Hay muchísimo de qué hablar futbolísticamente. ¿Les parece si empezamos por el encuentro del día de ayer? Una sorpresa, por lo menos para un servidor. 4 pepinos le mete Estados Unidos a nuestros hermanos paraguayos.
3: Oye, a ver, perdóname. A mí sí me dio gusto que ganara Estados Unidos. Creo que jugaron bien.
1: ¿Cómo no, paisano?
3: Yo allá vivo. Paisanazo. Exacto. Yo allá vivo y estoy muy contento que haya ganado. Y creo que se lo ganaron.
4: A ver, es difícil que un mexicano disfrute que futbolísticamente gane Estados Unidos.
3: Sin duda.
4: No es sencillo.
0: El gringo.
4: Pero ayer dieron un partidazo, ¿eh? No, ¿estás de acuerdo, Félix? Lo dominaron de principio a fin.
1: Bebeto, contra todo pronóstico, porque no venía jugando bien el equipo de Pochettino. De hecho, muy criticado, muy cuestionado el técnico, que tuvo una época gloriosa allá en Inglaterra con el Tottenham. Pero esta selección de Estados Unidos no le había agarrado todavía el toque. Pero lo cierto es que ayer jugaron con la localía, que también le pesó un poquitín a México y le pesó a Canadá.
3: Y además, ¿sabes qué me gustó mucho? El uniforme ese de pirulí. Digo, imagínenselo, háganme cuenta que es un pirulí de esos que vendían antes en esa bonita tienda, Sanborns.
0: De los tecolotes.
3: Orgánico y suavecito, pero bueno, la verdad es que venían esos pirulís y me recordó un poco el uniforme, ¿no? O sea, entre menta y fresa.
0: Muy Beto, Félix, dígame una cosa, ¿está jugando muy bien Estados Unidos o la escuadra de Paraguay es peor que Sudáfrica?
4: A ver, Paraguay era un rival serio. De hecho, mi pronóstico el día anterior era que Paraguay les iba a dar un susto. Paraguay en toda la eliminatoria recibió 7 goles. Estás hablando que enfrentó a Argentina 2 veces, a Uruguay 2 veces, Brasil 2 veces, Colombia 2 veces. Ayer se llevó 4. Si algo caracteriza a Paraguay es que es muy fuerte atrás, tiene mucha personalidad. Bien. Y que es intenso y que si recibe un gol, no se desfonda. Ayer pasó todo lo contrario.
1: Absolutamente. Okay. No participaban desde el 2010 en la Copa del Mundo. Aquel equipo que llegó bastante lejos con el Tata Martino. De buenos recuerdos para todos.
0: Uy, sí, México, gran cariño.
1: Más o menos, bueno, más
0: la
1: o menos.
0: La porra te saluda, Tata.
1: Pero llegó a su quinto partido en aquel entonces. No participaban, pero sí, siempre han sido una selección muy sólida, sobre todo atrás. La mayoría de los excelentes jugadores que exporta Paraguay, sobre todo al fútbol mexicano, son o volantes de contención o defensas centrales, y todos de muy buenos números. Ahora no tiene ningún jugador que milite en la Liga Mexicana, pero sí llama mucho la atención que el equipo se haya desfondado de esa manera. En solo 45 minutos ya había recibido 3 anotaciones.
3: Bueno, entonces ya quedamos, ¿no? Paraguay es una cochinada.
1: No,
3: una cosa
1: no es una cochinada.
3: Pero regresando al equipo que dominó, Estados Unidos. Está perfilándose como una opción importante.
0: No, no digas eso, es una pesadilla. Ver, nadie quiere oír eso.
3: Estoy aseverando.
4: Si es pensando que sea campeón del mundo, yo te digo que ese es un club muy exclusivo. Han ganado el torneo.
3: Eso sería horrible. Eso sería horrible. Incluso viviendo en Estados Unidos, me parecería horrible que ganaran el torneo.
4: Ahora, ¿ya vieron la petición de Trump? Que va a hablar con la NFL para que le quiten el fútbol, porque este sí es el fútbol.
3: Oye, perdón, saliéndonos tantito de la justa futbolera, ¿no vieron la payasada frente a la Casa Blanca? Motocicletas de Evil Cannibal, luchas, o sea, ¿qué está pasando en ese país? No entiendo nada, pero bueno.
4: Te vas tantito y pasa eso.
3: No, es que de veras.
1: Y tú nos preguntas a nosotros, pues nunca vives ahí.
3: Voy a regresar a poner orden, carajo, o sea, ¿qué está pasando en ese lugar, güey? Pero bueno, regresando al fútbol, Félix, entonces mi pregunta es, ¿son viables entonces para seguir avanzando en este torneo los
4: Depende de un punto relevante. Su grupo está bravísimo.
0: Ah, qué gran noticia.
4: ¿Qué grupo tiene? Turquía, Australia, Paraguay.
3: Ok.
4: Yo lo clasificaba a Turquía primero y el segundo disputado Estados Unidos-Paraguay.
1: A ver, pero dependerá ganando este
4: mucho,
1: partido, Beto,
4: dependerá
1: ya
4: mucho.
1: No está tan bravo, ¿no?
4: Pero Turquía yo creo que les puede quitar el liderato de grupo. Y caer a segundo cambia las perspectivas de avance en adelante. ¿Cómo te acomodas?
1: A ver, jugadores que militan en equipos bien importantes sí. de Europa, ayer los vimos su mejor versión. No se diga Pulisic,
4: sí.
1: Weston McKennie, Dest.
4: Balogun.
1: Sobre todo Balogun, el centro delantero, ¿no?
4: Es que Balogun tiene algo curioso.
1: Sí, porque tiene su mejor versión con Pochettino lejos.
4: En momentos en los que se debate la ley de si se da la nacionalidad al que nazca ahí de paso, Balogun es el ejemplo de alguien que se desarrolló exitosamente así. Su madre, siendo nigeriana, viniendo de... La mamá de Balogun, quise decir. ¿Cómo me arriesgo?
3: Es que yo oí, su madre.
4: No, fue una expresión.
3: Estamos bien.
4: Está bueno. Estaba de paso por Estados Unidos y no la dejaron tomar el avión a Inglaterra por el embarazo. Nació en Estados Unidos, se desarrolló futbolísticamente en Inglaterra. Y hoy Estados Unidos goza de un gran talento que destaca en el Mónaco de Francia.
3: Y regresando a Trump, pero ya no quiere que los que nazcan sean gringos. Pero bueno, está bien. Algo querías saber tú, ¿no? Decías.
0: Yo siento que eso es una negra noche la que se viene sobre el fútbol mundial. Cuando yo crecí, eran el hazmerreír.
3: Exacto.
0: El fútbol de los Estados Unidos y estaba padrísimo. Chis gringos. No sabe nada, no sabe patear la pelota. Arrancó, ¿cuánto tiene la MLS que existe? Como 20 años.
1: 96 arrancó. Pero 30, ¿se acuerdan que ayer en esta misma mesa hablamos de lo que hizo Estados Unidos después de tocar fondo y aceptar que tocaron fondo en el 2018 cuando no clasificaron a Rusia, ¿se acuerdan? Sí. Que se juntaron todos, la US Soccer, la Liga, y dijeron, ¿cómo le hacemos? Bueno, exportamos jugadores y le damos la facilidad de salir. Y así...
4: Son comparativos básicos.
1: Han ido conformando una selección que otra vez es muy competitiva.
3: Para llevarte a ti, tú que sabes mucho de esto, ¿qué cambió en Estados Unidos que avanzó tanto futbolísticamente, que lograron estas selecciones?
4: A ver, Estados Unidos tiene un sistema de deporte consolidado. Porque van detectando talento por condado, por ciudad, por estado, por región. Por eso es difícil que se te pierda. A otros países se les puede perder un talento que está en la periferia de los grandes núcleos urbanos. Uh-huh. Estados Unidos lo que hizo fue buscar conectarse con eso a través de un buen nivel de recluta, pero a partir de eso también vender con mucha facilidad talento a Europa. ¿Qué es lo que decía Félix? Si tú quieres un talento estadounidense que va en vías de ver qué va a pasar, te cuesta $1,000,000. Si quieres uno mexicano, te lo ponen en 15. A Gilberto Mora lo están tasando en 15 o en 18. Entonces, se van los estadounidenses, no todos triunfan allá, pero toman oficio, toman empaque.
3: Claro.
4: Y si mandas 40, a lo mejor 5 funcionan. De México, si mandamos 3, pues no sabes qué vaya a pasar. Estás hablando de futbolistas que están en equipos top, todos, que dijo Félix.
1: Sí, hay dos futbolistas en la selección de Estados Unidos que pudieron haber jugado por México también. Zendejas
4: sí.
1: y Ricardo Pepi.
4: Sí, que
1: optaron por jugar por Estados Unidos, así como tenemos nosotros a Brian Gutiérrez, que decidió hacer el one-time switch.
4: Okay.
1: ¿Lo has hecho alguna vez?
3: El one-time switch, fíjate, una fiesta sí se armó, pero no lo puedo platicar aquí. Había mucha gente que ustedes a lo mejor conocen, mejor no
1: es
3: lo
1: solo
0: one. Hay otro factor, muy importante de por qué el fútbol soccer, como le llaman ellos erróneamente, a un deporte que se juega con un balón que es ovalado, le dicen fútbol, le dicen pelota, eso, pero balón, pero bueno, ese factor son las mamás gringas.
3: Ah.
0: Las mamás gringas.
3: Ah. Dijeron, esas me encantan.
0: Yo no, yo no quiero que a mí. Las mamás gringas son buenas.
3: Son buenísimas, vayan a Acapulco.
0: Pero
3: ok, ya.
0: No es de lo que estoy hablando. No, lo que estoy diciendo es serio. Las mamás decían, no quiero que mi hijo le peguen de guamazos en el americano, mejor que juegue con esta pelota, que es más seguro. Sí.
4: Por eso, hoy en el concepto de clase media estadounidense, o de clase de suburbio, se incluye a jugar soccer. Sí. Lo que pasa es que no siempre lo ven con perspectiva de futuro, lo ven como disciplina, que se entretenga, que haga deporte, y ya después vemos.
3: Bueno, ya hay hasta una clasificación de vehículos.
4: Claro.
3: El soccer van, el mommy van, es para llevarlos al soccer, ¿no? Ahora, en Estados Unidos creo que ha sido más deporte femenino el soccer durante mucho tiempo. Justamente, ¿no?
1: Exactamente.
3: Más niñas.
1: Eso.
0: Estoy muy mal viajado.
1: A mencionar. Profe, ellas han...
0: Dime.
1: ¿Permite, señor alumno? Ellos han puesto el ejemplo. Son la mayor potencia en fútbol soccer, son las mujeres. Son
4: okay.
1: Multicampeonas del mundo. Se juega en todos lados el fútbol soccer femenil. Y después es que llega los hombres a tratar de emparejar, pero todavía les falta mucho.
0: Profe, una pregunta.
1: Diga.
0: ¿Qué posibilidades hay de que México se cruce con Estados Unidos en nuestro camino a la final?
4: Es difícil, ¿eh? De entrada.
0: ¿De qué se ríen? O sea, puede pasar, o sea, tenemos que empezar a creer.
4: Que se encuentren, quisiste decir.
0: Sí.
4: Si es que la palabra que usaste, la gente es muy mal pensada.
1: Que tú se
4: no.
1: crucen.
4: Tú no eres como ellos, pero la gente
0: Gracias.
4: Se espantó.
0: ¿Puede suceder que nos enfrentemos a Estados Unidos?
4: No es tan factible.
0: No es factible.
4: No. Con Canadá podría ser, si fuéramos segundo de grupo.
0: Pero Canadá nos la viene pellizcando, ¿no?
1: ¿Quieres la revancha en 2002?
0: Sí, el Corea-Japón. Es la peor derrota que hemos sufrido.
1: ¿Has ardido desde entonces?
0: Sí.
4: ¿Te voy a contar?
1: No.
4: Para los que piensan...
0: Mi exesposa es gringa, güey. Me acababa de divorciar.
3: Ahí está. Esto es lo que ustedes no saben. El güey tomó la muy mala decisión de casarse con una gringa que era nefasta, güey, molesta. Y,
0: te adoraba, ¿eh?
3: Y yo sé. Me la sentaba en las mesas. No.
0: Habla maravillas de ti, güey.
3: Se bebía litros de alcohol y me la sentaba acá. Y como era el único más o menos le entendía lo que decía cuando estaba hasta el dedo, me la dejaba ahí sentada y se iba a jugar.
1: ¿No será que tú fuiste el causante del divorcio?
3: No, señor. Pero yo no, no, este güey le tiene unos gustos raros.
0: Me tendrías que confesar.
3: No, eso sí nunca, ¿eh? Eso sí nunca.
0: Pero bueno, es poco probable.
4: Sí, es, sí, en ese sentido no te preocupes, para ver. La única derrota...
0: Sí, es Alberto Lati. No,
4: La derrota de 2002 no es la única que fue extrema. El primer torneo al que no calificamos 34 fue por una derrota contra Estados Unidos en Roma. Ajá. Hicieron que México atravesara el océano 28 días, porque en los años 30 en barco, muchas escalas, para un partido eliminatorio. Llegamos a jugar contra Estados Unidos un juego en Roma. Perdimos 4-2, metió 4 goles un italoamericano, Aldo Bonelli, que no volvió a jugar fútbol. Se fue de entrenador de fútbol americano y terminó entrenando a los Pittsburgh Steelers.
3: Okay.
4: O sea, nos metió 4 goles, nos eliminó y lo dejó. O sea, ya desde ese tiempo hubo un antecedente. Luego Estados Unidos se durmió 50 años y regresó para molestar.
1: Pero wow, en ese periodo tuvo una victoria que ha sido probablemente...
4: En el 50.
1: La del 50, la Inglaterra. Inglaterra 1-0. Sí. Cuando Inglaterra era una verdadera potencia y Estados Unidos no pintaba. Pensaban que el marcador había sido 10-1.
4: Porque se maneja por telegrama. Ajá. Cuando reciben en Londres, marcador 0-1, dijeron seguro faltó un dígito, es 10-1.
3: Okay.
4: El que metió el gol era haitiano, Joe Gudgens. Okay. No tenía papeles. Pero los ingleses dijeron, ¿cómo vamos a protestar la nacionalidad de un haitiano con Estados Unidos?
3: Oye, ¿sabes que estás volviendo loca la gente? No te puedo poner atención.
0: Es que Lati está sin camisa.
3: ¿Por qué no te quitas el saco?
4: Por eso.
3: Ah, ok, está bien, porque ya el ruido de tus fanáticos.
0: Oye, Lati, ahí están sonriendo, chicas. ¿Cómo es que te cabe tanta información en esa cabeza? Es impresionante lo que acabas de hacer.
4: Quitando pelo.
1: ¿Ya viste quién está agitando las masas?
0: ¿Quién es el que agita las masas?
4: Ahí la toma, lo tiene.
3: Mira. Es un señor altote.
1: Sí.
0: Ah, es un tiburón, es un tiburón.
3: Es un tiburón, ahí está, velo.
4: Es el tiburón.
3: Es el tiburón que está.
0: Con Arturo Elías Ayub.
3: Oye, pásenle un micrófono para que haga entrevistas, ¿no?
4: Si aquí quieres aprovechar para qué.
3: O sea, que se haga de uso.
0: Está firmando autógrafos, pero hay más partidos. El día de hoy se llevó a cabo otro encuentro, el partido entre Suiza...
4: Y Qatar.
0: Qatar, que fue la peor selección en el último mundial.
4: El peor anfitrión, el último...
0: El último torneo, juego de estos.
4: Torneo. Sí. El peor anfitrión de la historia, ¿eh?
1: El Qatar. Peor, cero puntos.
3: Nunca a ver, ayer lo dijiste y quiero que para la gente que no sabemos tantísimo de historia de este tipo de torneos, ¿por qué el peor anfitrión? ¿Por qué fue tan malo Qatar?
4: Porque no sumó un solo punto, nunca había sucedido eso. Normalmente el anfitrión crece mucho en el torneo. Ajá. El primero que no avanzó a la segunda ronda fue Sudáfrica en 2010.
3: Okay.
4: El segundo que no lo hizo fue Qatar en 2022, pero si sacaron un mísero empate.
3: No, o sea, nada.
0: Derrota.
4: O sea, es muy complicado porque el Emirato tiene una población cercana a los 2 millones, pero solo el 10% son cataríes.
3: Okay.
4: La mayoría son trabajadores migrantes, corporativos, claro. Banqueros, lo que me digas.
3: Sí.
4: Y el campo de selección no es tan amplio.
3: Ok.
1: Sí, bueno, tu pregunta fue ¿por qué Qatar fue sede?
3: Ah, el dinero. Ah,
4: eso es la pregunta.
3: El sucio dinero.
1: Porque
0: y México.
1: Dicen por ahí. No, modo. Por supuesto. Pero hoy, bueno, regresando al partido... La verdad es que uno de los partidos más disparejos que yo haya visto en la historia de las Copas del Mundo, en favor de Suiza. Y termina empatando Qatar con un gol al minuto 95. Increíble. O sea, Suiza pudo... Mira, si los mexicanos nos quejamos de que pudimos ganarle por lo menos 4-0 a Sudáfrica, Suiza le pudo haber metido 7 a Qatar sin ningún problema.
4: No metió el segundo y en la última terminan metiéndole gol y se va con empate Suiza.
0: Okay. Porque ayer ustedes decían que era muy superior el equipo de Suiza.
4: Y así se vio en el partido.
0: Así fue en la cancha.
4: No la meten.
0: Pero no en el marcador.
4: Exactamente.
0: Si no la meten, pues no.
1: Eso es lo atractivo del fútbol.
3: Meterla. Me gusta. Pues sí o no, anotar.
1: Que no sabes cómo vas a acabar.
3: Pues sí. ¿No? Ya tampoco, o sea, así es la vida, ¿eh? Sí. Uno nunca sabe cómo va a acabar, así es la vida entera.
0: Después del partido de hoy, ¿siguen viendo importante a la selección suiza, que históricamente han sido malísimos?
4: Ha crecido. Es un equipo que se ha aprovechado mucho la diversidad que tiene étnicamente, culturalmente, la gran capa de migración.
0: La cantidad de lana
4: que tiene. Mbolo, el que hizo el gol, de hecho viene de Camerún, pudo jugar para Camerún. Xhaka, que es su capitán. Viene de Kosovo, la familia, llegaron como refugiados en el conflicto balcánico en Kosovo. Cada futbolista tiene su historia y Suiza ha crecido.
1: Xhaka.
4: Sí, historia sí, muy... gran Xhaka, una gran historia. pero hoy no les alcanzó increíblemente para liquidar el partido, ¿no?
1: Es una selección que tiene jugadores de las mejores ligas, pero que cuando llega a la Copa del Mundo, uno espera siempre más de ellos y no pasa nada. Es así como en su país, que no pasa nada.
3: Ok.
1: ¿No? Que no hay...
0: ¿Por medio pechos fríos?
1: No hay una sola noticia de Suiza, porque se vive todo tranquilito. Bueno, en la selección pasa lo mismo, ¿no? No trasciende, no emociona, no tienen escándalos.
3: Son de flojera.
1: No
3: tienen nada. Adiós, grises.
1: No pasa nada.
3: Suizos, pues, al final.
1: Neutrales. Siempre están ahí.
3: Neutrales, por favor, Suiza. Nada más se quedaban con la lana y dejaban pasar. Pues luego hablamos de la
0: Segunda
3: Guerra
0: Mundial. La lana de acá y los de allá.
3: Sí. No son, todo mundo.
0: Son tranquilos y aburridos, pero no son mensos.
4: Al contrario.
0: ¿Les ves buenas probabilidades de que continúen avanzando?
4: Yo creo que Suiza puede terminar con el liderato del grupo, pese a lo de hoy.
0: ¿Quiénes más están en su grupo?
4: Bosnia y Canadá, que también empataron a uno. O sea, están todos empatados, todos idénticos. En este instante, por ejemplo, se recurrirá a Fair Play para ver quién queda arriba y abajo. Hay dos jornadas
0: ¿Qué
4: más.
0: ¿Qué quieres decir con eso?
4: Si estás empatado a puntos y a goles, se entra a tarjetas amarillas. México, el torneo pasado... Ya iba. México, el torneo pasado, iba a quedar eliminado frente a Polonia al estar empatado en todo, porque Polonia tenía menos tarjetas amarillas.
0: Pero Corea.
4: Hubo una época en la que se buscaba hacer un sorteo. De hecho, España dejó de calificar un torneo por un sorteo. Italia avanzó una final de Eurocopa por sorteo. Ya después decidieron que tienes que hacer algo, pues hacen fair
0: eso
4: play.
0: Eso está más injusto que los jueces del acordeón.
3: No, limpio,
0: la insaculación.
3: ¿Estás diciendo limpio? Que los jueces del acordeón son un juego limpio. La insaculación barata de este gobierno.
1: No decir
3: ¿eso estás diciendo?
1: No, imposible.
3: Ah, estás hablando de fútbol.
1: No estoy hablando
3: de
1: fútbol.
3: Ah, qué bueno.
1: El
3: juego
1: limpio siempre se agradece.
3: Me da gusto, pues ya tengo.
1: Habría que tomar el ejemplo de este lado.
4: Pero hoy viene de azul.
3: Sí, ayer venía de morado, venía, morena, sí. Muy bonito. Hoy ya se vino de gente decente.
0: Fue una coincidencia nada más, pero pues yo siempre estoy al lado izquierdo de su pantalla, del lado correcto.
3: Por favor,
0: debo de estar. Pero ahorita no vamos a politizar este programa que es de deportes.
3: Es de deporte.
0: Y además tuvimos otro partido que en papel sonaba uno de los más atractivos. El Brasil-Marruecos, pero me están diciendo de cabina que cierre el hocico, que eso será regresando de este corte. No se vayan.
3: Venga.
0: Esto es La Delantera.
3: No se muevan.
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1: Si tienes tarjeta de crédito, toma nota. El pago mínimo es el monto más bajo que te exige el banco, pero el problema es que pagar solo esa cantidad aumenta tu deuda por mayores intereses y también prolonga el tiempo para liquidar la tarjeta. Aquí 3 recomendaciones para evitar que tu tarjeta de crédito se convierta en un pesado y duradero dolor de cabeza. Número 1. Cualquier cantidad adicional al mínimo es bienvenida. Establece un plan para subirlo progresivamente con el objetivo de cubrir hasta el doble. Número 2. Evita utilizar por un tiempo la tarjeta. Primero termina de pagar el adeudo original antes de pensar en endeudarte de nueva cuenta. Y número 3. No tengas más de 2 plásticos para un mejor control, pero en caso de utilizar 2 o más, mantén lo más limpio posible una tarjeta para enfrentar cualquier imprevisto. Y recuerda, las finanzas nos harán libres.
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16: Y el stack.
18: Cena con Alberto Lati, José Ramón San Cristóbal,
19: Félix Fernández.
24: Así es. La alineación de ensueño.
18: ¿Dicen?
24: Sí, claro. ¿Por qué? ¿Me pone cara?
18: No, sí.
24: ¿Es porque me pone cara?
18: No, sí.
24: Es un sueño estar aquí contigo, Lati. No, y contigo, Félix. Con Eduardo, no sé, ya es como una pesadilla recurrente porque nos llevamos viendo años, pero bueno, no importa.
32: Lo mismo dices cuando viene Pati Cantú.
24: No, cuando viene Pati Cantú estoy más contento que cuando,
18: pero ahí sí es verdad,
24: cuando la tengo aquí junto. Es mucho mejor.
18: Una cosa que es real. Se ha hablado mucho de maneras de quitarse el hipo.
32: Sí.
18: Casi todas son falsas. El otro día me enteré de la manera correcta.

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1: Javier el Chicharito Hernández confesó a nuestro querido Ojitos de Huevo que el Piojo Miguel Herrera no solamente permitía, sino que promovía que sus jugadores saciaran sus más bajas pasiones con ya saben con quién, durante las concentraciones de la selección. Wow. Adelante, Chicharo y Ojitos de Huevo.
2: ¿Qué pasó, Chicharito? Te vi de lejos, ¿eh?
3: ¿Cómo me viste?
2: Pues como siempre, güey. Ah, güey. Con ¿no? olfato goleador. Te iba a decir, ¿quieres ver goleizas o ver goleada, Chicharito? ¿Eh?
3: Gracias por tenerme aquí.
2: No, gracias a ti. Yo. Oye, ¿qué, ¿cómo era el Piojo? De...
3: Ya, sí, sí. ¿El Piojo?
2: ¿Cómo era?
3: No, a toda madre. ¿Sí? Yo siempre he sido a toda madre. Ya sabes, claro que sí, de verdad, en Brasil. Estuvo a toda madre. La verdad nos trataba muy bien, nos daba tiempo de descanso, nos dejaba ver a nuestras familias.
2: Y les daba chance de ir por puto. Dice que el Chicharito dijo que los dejamos ir.
3: Ya no dije eso.
2: No, por putas costillas en el rock and roll.
4: Claro, cabrón.
2: ¿A poco no? ¿Tú los viste?
4: Ah, están, entonces este es testigo.
5: Oye, estaban muy raras esas costillas en bikini, no sé, se veían extrañas.
6: ¿Costillas?
5: No sé, eran costillas pero no parecían. Pero bueno, qué curioso, ¿no? O sea, el Piojo consiente cariñosas, pero a Martinoli lo maltrata, no entiendo. ¿Por qué? ¿Por qué eres así, güey? De veras.
1: Bueno, a Salcido, por ejemplo, no le gustan las cariñosas, Carlos Salcido, ¿se acuerdan? Él más bien es como de les cariñoses.
5: Es inclusive, o sea, él recibe de todo y está bien. Ahora, lo malo es que también les daba indicaciones. Tienes que ir más profundo, no te desgastes, toca y métela. O sea, realmente es un tipo técnico.
1: Chicharito, Ojitos de Huevo, Piojos, qué raro desayuno, ¿eh? Pero si les decimos Javier, Alexis y Miguel, nadie sabe ni de quién estamos hablando.
5: Exacto, pero bueno, ¿el Piojo sí detesta al Chicharito o qué?
1: No, pues no tiene, no. Claro, no tiene dónde anidar.
5: ¡Ah, claro! No fuera la villa, porque entonces sí, güey, pero bueno.
1: ¿A ti te tocó alguna vez trabajar con el Piojo?
7: El Piojo fue mi compañero.
8: Sus años gloriosos.
7: Como 10 años, imagínate.
1: ¿Pero como entrenador?
7: Y cuando yo me retiré, él era mi entrenador.
8: ¿El primer trabajo como entrenador del Piojo?
1: En Atlante.
7: Sí, por eso me retiré. Que, un ratito,
5: sí,
7: nada más.
5: Es tan duro como ya. Parece Félix, porque es un tipo, es bronco, ¿no? Es rudo.
7: ¿Es rudo? Sí, es muy rudo. Nos tocó alguna vez separarlo de broncas, güey.
5: ¿Cómo? ¿Le hiciste
7: así? Hay una
5: así?
7: Muy famosa, no, una vez que jugamos en León, acabó el partido, ajá, se brincó alguien de la tribuna y vino a provocarlo. Él estaba en una entrevista, yo estaba junto también con otro micrófono, te juro, en 5 segundos le metió por lo menos 10 llegues.
5: Wow.
7: No lo dejó.
5: O sea, era durísimo.
7: Patadas, golpes, todo. Lo llevaron detenido a los separos. Y nos fuimos como a las 3 de la mañana de León, con las ventanas rotas del camino.
5: Ok, entonces, Piojo, los chistes que oíste los escribió alguien más. Yo no fui. Lo que dije era
1: bravísimo,
5: broma.
7: Es muy bravo.
5: Es duro, durísimo.
1: Como,
5: bueno.
1: Como entrenador, era consentidor, o sea, les daba chance.
7: Bueno, es todavía, ¿eh? Es el técnico del Atlante, aunque esté en la televisión ahorita.
1: Pero... Acaba de regresar, en efecto.
7: Claro, regresa.
5: El nacimiento del
7: Atlante. Por supuesto.
5: Oye, pero una
7: pregunta, es consentidor.
5: Cuando dices consentidor, ¿a qué te refieres?
1: Pues aquí se les daba permiso de meter chicas y
5: irse
1: de repente a chupar.
5: Yo pensé que si les llevaba la toallita a la regadera y hacerte enjabono la espalda y de esas cosas que nos platicabas
7: aprieta,
5: ayer.
7: Aprieta, pero no ahorca.
5: Ok.
7: Así con eso te la resumo.
1: Piojo, eres Dios. Eres Dios.
8: ¿Estás dirigido por el Piojo?
1: Me encantaría. Pero no lo sirvo yo para
5: pero,
1: nada.
5: Pero tenemos más. Otro que siente nostalgia es el Kikín Fonseca. Aunque él prefería el amor gratuito de sus compañeros en las regaderas. Pero si a usted le gustan las historias homoeróticas y así cachondonas, le va a encantar esto. Ahí les va el Kikín
1: Vamos
5: Fonseca.
1: A ver.
5: Viene.
9: ¿Vestidor o regaderas?
10: El vestidor.
9: O sea, ¿dónde se pone más bueno?
10: El ambiente se pone bien en los dos lados, ¿eh?
9: ¿Ah, sí?
4: Se tiran los jabones al Ricky.
10: No, güey, ese ambiente no. Nos
4: pegamos a la pared.
9: Ese tipo,
10: no, pero nos agarró un tiempo en Cruz Azul de las regaderas, guerra de licras.
4: Sí, los calcetines.
10: Las velas, ah, bueno, a ti también, ¿qué te digo? Entonces, de repente se ponía el cotorreo, el desmadre, en los dos lugares muy bien, la carrilla y hay que aguantar.
9: O sea, y te daban
10: licras
9: unos buenos...
4: No, pero además estabas en otro mundo y según tú bañando, todo enjabonado y de repente, ¡pa! Cuando te quieras ver quién,
9: todos ahí
4: tranquilos. No, sí, todos.
10: No, se ponía.
9: O sea, ¿te llegó a tocar a ti también, Piojo?
4: Sí.

0: Claro, sí,
1: no, no, y ellos
0: en
1: más.
0: En esa época eran, sí, muy pesados. De repente llegabas con un pantalón así medio raro y salías con short.
2: Ok, todo desgarrado, qué horror.
3: Lo que Félix decía ayer.
4: Me dio un déjà vu, ¿sabes? Cuando dices, estabas en la regadera enjabonado y de repente el pam, pam, pam. No sé qué significaba. Pero...
2: Bueno, eran quiero pensar que eran las licras mojadas, Félix. No. Quiero pensar, la verdad,
4: no,
2: que era eso.
4: Salpicones de algo.
5: Pero yo tengo que decir una cosa. Eso no pasa en las regaderas de Pumas.
2: ¿Por qué?
5: ¿No? ¿Verdad, Arturo? Porque no hay ni jabón ahí. A veces no hay ni agua.
3: En la época de Arturo sí había ganado un 2.
5: ¡Ay, sí! Ay. Cuando el bicampeonato.
2: Bueno, o sea, les voy a decir una cosa. Después de oír esto, ¿el fútbol qué? O sea, la guerra de licras enjabonadas, ese sí es el juego del hombre, ¿no? Suena sugerente.
5: ¿Pero qué se la idea con eso? ¿Qué es lo que hacían en las regaderas? Bueno, tú no eres futbolista.
3: Yo no entraba a las regaderas.
2: ¿No?
3: ¿No? ¿Para qué?
2: Pues para entrevistar.
5: ¿Qué café te esperaba fuera?
3: Chafa. Hubo un tiempo cuando yo empecé a reportear que sí era común, ¿te acuerdas, Félix?
4: Entrar.
3: Para que no se te fuera la entrevista. Iba así, oye, no te me escapes. Y entonces estaba terminando de vestir y estabas ya montando el tripié y montando todo. Al paso
2: de... ¿Ahí estabas montando el tripié?
3: El camarón.
2: No sé.
4: Dentro del vestido.
2: Perdonen los del público que dicen que albureamos a Lati, pero es que ven las cosas que dice. Estaba yo montando un tripié en la regadera.
3: Preparando la entrevista, trabajas en televisión, colocas el tripié.
2: Oye, una pregunta, ¿traía asiento?
3: Ya. Ya. Bueno, en esos tiempos entrabas y de repente sí te salías porque decías, está muy pesado el ambiente.
2: Ajá.
3: Y había equipos más. En América era muy pesado el ambiente.
2: O sea, era peligroso, te podía tocar.
3: En América, en la época de Cuauhtémoc, el que se metía se llevaba.
2: Ya. O sea, que ni entrar para nada. Hombre, muy bien, hiciste bien.
3: Mejor te quedabas sin entrevistas.
2: Educada. Sí, sí. Oye, ahora tenemos. ¿Qué pasó?
4: Dolor nada más, preguntarle a ti, ¿nunca fuiste a hacer entrevistas a la NBA?
3: Sí, entras al vestuario. Claro.
4: Cuenta tus experiencias en el vestidor de la NBA.
3: A ver, en la NFL...
4: Me tocó una vez y yo salí de ahí asustado de por vida.
2: Mira, yo que...
5: ¿Por qué viéndote nada?
4: Emocionado.
2: Nadie. Ya te atienden ahí directamente donde se cambian, donde salen de
3: la aparte por la estatura de los jugadores.
2: Bronca.
3: La estatura, no ayuda a la estatura de los jugadores.
2: Le das el micrófono. Oye, le das el micrófono y te encuentras con otro. Es horrible, bro. Horrible. No, Eduardo, no. No lo hagas. Oye, tenemos a Facundo, ¿no? Eduardo, tenemos a Facundo por ahí, ¿o no?
5: Facundo es un codo. Es mi amigo y todo, pero yo siento que necesita gastar más dinero para llevar a sus hijos al estadio. No quiso. Incluso se dio a la tarea de calcular cuánto estaría gastando cada minuto del partido. Escuchen, por favor, al buen y amarrado Facundo.
6: Tenía yo la ilusión de comprar unos boletos para llevar a mis hijos. Me metí a ver cómo está la reventa. Esto está impresionante. Hay un boleto, o sea, existe un boleto que cuesta 289,000 varos. 289,000 varos por boleto. Si yo comprara 4 boletos, me saldría como en 1,150,000 varos. Lo que significa que estaría pagando más de 12,000 pesos el minuto de partido. Si fuera yo solo a ese lugar, estaría pagando como 3,000 pesos el minuto de partido. De un partido de fútbol. ¡Wow!
2: No, está carísimo, pero mira, Facundo, deja de hacer cuentas. Diles a tus hijos que no los quieres y ya, güey. O sea, no pasa nada, güey. No pasa nada. Oye, si es una burrada. ¿Quién puede? Digo, muy es poca absurdo. Gente en México paga eso, ¿no?
3: Y ya tendremos que dedicar un editorial en el programa a las gradas vacías en lo que va del torneo, ¿eh?
2: Sí.
3: Porque encarecieron boletos, guardaron boletos y lo mismo que pasó en Qatar. Veías a mil afuera del estadio, locos por conseguir una entrada y adentro.
5: Sí,
3: muchas gradas vacías.
2: Sí.
5: Qué dolor.
3: Bueno, no fue el caso de la inauguración, pero ha pasado mucho.
2: Pues ya dijeron en el gobierno, ¿eh? Que si no te alcanza para los boletos, que le pongas gasolina de la verde, que no comas carne y que tragues frijoles. Es mensaje del gobierno de México. Perdón que politice el espacio, pero de verdad se la prolongan.
5: Un mensajito para Facundo. Es momento de pensar en un negocio diferente. Vender quesos y vender drogas ya no deja como antes.
2: Bueno, si a él con 3 hijos no le alcanza... Yo no sé cómo le van a hacer los señores que tienen 3 casas chicas, porque los hay, ¿eh? O sea, no sé cómo le van a hacer, van a tener que ahorrar muchísimo para poder llevarlos.
5: 8,000 pesos por minuto. Ah, bueno. Yo conozco compas que en Sullivan. Entonces,
2: ¿de 8,000 pesos?
5: Y ni al minuto llegan, güey.
2: No, pues bueno, por lo menos, si es por tiempo.
5: Esas cosas pasan.
2: Qué bárbaro, qué
5: bueno,
2: caro.
5: Siguiendo con este ejercicio, el ejercicio de Facundo, tenemos esta comparativa de qué podríamos comprar con esos 290,000 pesos del boleto.
2: A ver, ahí les
5: caguamas.
2: Sí, caguamas podríamos comprar 7,255.
5: ¿Picafresas?
2: Bueno, de esas podríamos comprar 145,000 picafresas.
5: ¿Y fotocopias en la Cámara de Diputados?
2: 3 o 4, porque ya saben que ahí se asignan presupuestos, se roban la lana. Digo, ya saben, ¿no? Saludos una vez más al gobierno de México, pero bueno.
5: Se inflan los precios y esas cosas. Pero bueno, ahora sí, ha llegado el momento de auto, auto, auto.
2: Y dice...
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2: 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Venga.
5: Bueno, querer es poder. No importa cuánto cueste algo, siempre hay quien está dispuesto, pues, a hacer algunos sacrificios, ¿no? Como este aficionado que decidió sacrificar lo que sea, siempre y cuando a él no le afecte. Adelante, compa.
1: 35,800.
7: ¿Por cada boleto?
1: Por cada boleto.
7: ¿Cuántos compraste?
1: Compré dos, pero no le diga a mi esposa porque me va a regañar.
7: Sí, no, ¿qué no sabe que vinieron?
1: De por sí, bueno, sí sabe que vinimos, pero no sé cuánto me costaron.
7: ¿Cuánto dijo, le dijiste que te costaron?
1: 55, a mi esposa.
7: No, a tu esposa.
1: 25,000 pesos. Ya comprometí la universidad de mis hijos.
8: A ver, yo les tengo que decir una cosa.
2: Ajá.
8: Opas. Estaba en Sudáfrica grabando gente y la típica entrevista antes del partido, hace 16 años, y uno me grita, ¡Lati! Hipotequé mi casa, ya la vendí para venir. ¡Uy, te entrevisto! No, mi esposa no sabe.
2: ¡No! ¡No!
8: ¿Tú te imaginas que de repente vas pasando la tele y ves a tu pareja diciendo, es que estoy aquí muy contento, pero ya no tengo...
4: Bueno, casa. Este compadre ya se embarcó.
2: ¿Sabes qué? Que creo que ese matrimonio ya no tenía futuro. O sea, da lo mismo. Ya te fuiste a Sudáfrica, hipotecaste la casa, eso ya murió. Pero bueno, regresando al compa este que vimos, hizo muy bien, porque según la 4T, dentro de unos años hasta le van a pagar a los jóvenes por ir a la universidad a dormirse.
5: Tú confía, confía, déjalos trabajar, dales tiempo.
2: Llevamos 7 años. Déjalos trabajar. Roma no se cambia en un día, llevamos 7 años.
5: Oye, o sea, ¿cuántas ganas tendrá la esposa de este compa de estar con su amante que hasta se hizo de la vida? Sí, vete.
7: Date el gusto.
2: ¿Saben otra cosa que comprometió este güey? Su derecho a no vivir en un asilo. Comprometidísimo. Cuando estés viejo te van a dar una patada, ya sabes dónde, pero bueno.
5: ¿Qué tiene? A tus hijos los ves todos los días. Un partido inaugural de la selección en el Estadio Ciudad de México.
2: Ajá. Y además, ¿cuándo vas a volver a ver a Paco Memo?
5: Ah, exacto.
2: No, ¿sabes qué? Igual y en el siguiente mundial, ¿verdad? ¿Para cómo no vamos?
8: No, ya. ¿Sí? Ya se retira.
4: No lo dudes. No sería la primera vez de alguien que se retira y regresa.
2: A ver, Magneto, no sé qué, Paco Memo. O sea, giras del adiós.
4: El perro Bermúdez.
2: El perro Bermúdez y regresa. Todo regresa.
5: 90s Pop Tour. Ahí está el futuro de Paco Memo.
2: Bueno, y no hablemos del herpes. ¿Qué? No, que son cosas que regresan. Eso es muy feo. Sí.
5: Es que ese más bien nunca se va.
2: Ese no se va.
5: Se va.
2: Ahí sigue.
5: Y no se preocupe, señor. Si sacaron tantita de su inteligencia, no van a necesitar universidad esos niños. Este señor tuvo que ahorrar 8 años. 8 años. ¿Quién sería tan irresponsable para dejar la organización de un evento así?
2: Claramente, nadie. Para esperar, para hacer todo al último minuto y después de que tuvieron un aviso de 8 años, claramente nadie, ¿o no?
4: Desde luego, ¿y para ustedes valió la pena gastar ese dinero? ¿Lo que gastó el Copa?
2: No, es mucho.
4: ¿En ese partido?
2: Es que es mucha lana. Sí, a ver, pero espérate, los 200.
4: Vio a Shakira. Los 200. Vio a Shakira, vio a Alejandro Fernández, a Maná. Pero tú de un solo jalón.
2: Imagínate regresar, Félix, a tu casa y decir, bueno, niños, vamos a comer fideos instantáneos los próximos 3 años porque no alcanza la lana. Me parece muy irresponsable, ¿eh?
4: Yo creo que tenía el guardadito.
2: ¿Tú crees?
4: Yo creo.
2: En la casa chica. En el otro lado, seguro, seguro.
4: Es
2: seguro.
4: Probable.
2: Porque así hay gente. Pero bueno, si el dinero no alcanza para comprar un boleto, no se preocupe. Siempre se puede usar el poder de la imaginación, como lo hizo este entusiasta joven, que no necesita gastar para pasarla bien. Ahí les va. Chéquense esto.
5: ¡Viva México!
2: Hay gente temeraria.
9: Del barrio San Miguel de Iztapalapa.
10: Ok, ¿quieren apoyar a la selección?
9: Sí, apoyar.
10: ¿Van a entrar al estadio?
9: No, nomás echar el coto.
10: Va.
2: Me cae bien. Se fue afuera del estadio nomás a echar desmadre. Pues claro.
3: Pero mucha gente que hace eso.
4: La cantidad de personalidades que vio pasar por ahí.
3: En los Juegos Olímpicos de Tokio, que por la pandemia estaba todo cerrado, no había aficionados, había masas de japoneses para eso. Para ver pasar gente para adentro, para afuera, para escuchar lo que pasaba adentro. Hay gente que le gusta el relajo.
5: Sin para duda. Echar el coto.
2: ¡El coto!
3: Con el chilanguito.
5: ¿Cómo? ¿Cómo? Espérate. A coto. Lo mejor los de la gente nada más fueron a echar el coto.
2: ¿Seguro? Nada más están en el coto. A eso fueron, mi Félix. Qué horror.
4: O sea, las masas de japoneses se juntaron para ver
3: pasar. Sí, está. Para ver pasar.
4: Si no entra, si no
3: regalaron cosas a los periodistas.
4: No había aficionados.
3: Pues veían los fuegos artificiales saliendo del estadio.
2: Pues sí, se divirtieron, pero mira, regresando al brother este, me sorprende que sea de Iztapalapa. O sea, por el acento yo oí como yucateco, ¿no? ¡Es que vine a echar el coto! ¡Oh! Se oye tantitito de la Ciudad de México, pero más poquito.
5: Sí, suena como tanque de gas abierto.
2: ¡Abierto! O
3: sea, el bueno, coto.
2: Pero mira, los mexicanos siempre llegamos a echar el coto. O sea, a las competencias. ¿O alguien aquí realmente tiene esperanza de que ganemos la Copa?
3: No.
2: ¡Vinimos al coto! Y nada más, está bien. Me gusta.
4: Tú dijiste hace rato que Estados Unidos tiene posibilidades.
2: Yo no dije que... No, perdóname. Yo no dije que Estados Unidos. Dije... Tendría, sería viable. Bueno, también
4: después
2: España.
4: De verlos contra...
2: A ver, entonces también España. México es mi país. Pero además tengo otras dos nacionalidades.
4: ¿Cuántos pasaportes tienes?
2: Tres.
4: Pero Estados Unidos no permite más de dos. ¿Cómo?
2: Ay, güey, ya la cagué. No. Pero tenemos más, ¿no?
4: También te balconeaste como...
2: Ya, me va.
5: Más nacionalidad.
2: Ahora me voy a ir a la cárcel por tu culpa, con lo que me faltaba.
3: ¿También eres uzbeco?
2: No, ¿por qué?
3: No, pensé. ¿Cuántas más tienes?
2: Tengo cara de... Es que no rima con nada horrible, ¿verdad? Pero
5: sí,
2: bueno,
5: sí, por eso. No es momento ni lugar.
2: Bueno, me confundí.
3: Otro día me hubiera arriesgado mucho. Es eso.
2: Fíjense, para el público, ahorita me acaba de alburear él a mí. O sea, para que...
5: Ya oyó, ingeniero.
2: No, él me acaba de aplicar un albur horrible a mí. No te diste cuenta, pero lo hiciste. Ya me sentí. Me van a mandar a la cárcel por tu culpa, pero bueno.
5: Que se le pasa el coraje al estaca. Sí, seleccionado mexicano, que la gente ama. Armando La Hormiga González, tipazo, educado, efectivísimo. Es súper disciplinado. Y así nos lo hace saber su propio padre. Que nos dice que La Hormiga es casi un santo. No cae en la tentación ni siquiera de morder un taquito. Adelante, papá de La Hormiga González.
11: Él saliendo del estadio, le llevan, ahí les dan su comida y él nos acompaña a los tacos y ahí se come su comida. Su agüita de Jamaica que le dan ahí acabando el partido.
2: Qué buena onda del papá, ¿no?
5: Qué padre, ¿no?
2: Qué, o sea, bonito.
5: Es muy amable. El papá se come los tacos, le platica cómo sabe a La Hormiga y luego le eructa en la cara
2: para que los huela. El buque.
3: Este suadero estaba buenísimo.
5: Son los sacrificios que uno hace por los hijos.
2: Correcto. Pero además, es entendible. Ya estuvo en tacos todo el día. O sea, además, comer lo mismo ya cae mal, ¿no? De veras.
5: Muy bien, Hormiga. Tú aléjate de los tacos, sobre todo de los de lengua. No te va a pasar como al Chicharito.
2: Mira, esto no le creo nada. Es como si Pedrito Sola, no sé, le gustara ir de mirón a la salchichonería y no comprara nada. O sea, saludos.
4: Bueno, La Hormiga es extremadamente disciplinado para su alimentación.
5: Tú eres amigo de su papá, ¿no?
3: ¿Jugaron juntos? Oh,
4: pero de atrás, tiempísimo, ¿eh?
2: Ok.
5: Sí. ¿Cómo?
4: Sí. No, fue... que somos amigos de atrás.
2: ¿Pero qué tan amigos?
4: Muy amigos.
2: ¿Qué tanto tiempo atrás? ¿A dónde te remontas? ¿A 1900 qué? O sea, háblanos bien.
4: A finales del siglo pasado. Ok, no, ¿puedo regresar con
5: lo... Claro, por favor.
4: Sí. El papá también es un tipazo, pero no es tan disciplinado como su hijo. ¿No? Pesa su comida. Okay. Lleva su báscula a todos lados.
2: No me digas.
4: Sí, basculeas. O sea,
2: ¿Y su papá ya rompió la dieta?
4: Su papá no tiene dieta.
2: Nada, no tiene dieta.
5: No, su papá ya está grande, ¿no?
4: Su papá es no...
2: Su papá ya no juega.
4: No está grande, es más chico que yo.
2: Su papá ya no juega, pues.
4: No, ya no juega, es nuacero.
5: Su papá nogalero. Ya peina canas.
4: Es nogalero.
2: Oye, ¿no que eras portero? Te están pasando todas así.
3: No. Pues, Félix. Félix, te fue peor que a Paraguay ayer en el primer tiempo.
2: Te están apedreando el rancho. Bueno, te estamos.
3: Ataja una, portero.
4: ¡Ayúdame, Lati! Para eso te tengo ahí de defensa, de stopper.
2: Y se me hace que Lati lo está disfrutando. No, ¿eh?
4: No sé. Digo, algo se le contagia a Lati, porque ya también los alburé a ustedes.
5: No. Bueno, a pesar de su juventud, de que solo tiene 23 añitos, la hormiga sigue tiernito y todo, pero no tiene novia. Yo creo que candidatas no le falta, ¿no? Pues está galán y todo. Dice que sí tiene opciones, pero que ahorita no. Gracias, que está ocupado. Adelante, hormiga.
12: ¿Cómo andas en el aspecto sentimental?
13: No, yo...
12: Pues, ¿todavía nada?
13: No, no tengo novia.
12: ¿Ni candidatas?
13: Sí, pues hay candidatas, claro. Pero la verdad, yo soy muy de... Me gusta mucho mis rutinas, me gusta mucho estar en lo mío.
2: Muy bien, qué bueno que sea disciplinado.
3: A ver, está metido de lleno en el fútbol, está viviendo un sueño y aparte es otaku. De hecho, él siempre hace festejos relacionados con el manga, con el anime. Le encanta ese mundo.
2: Ok.
3: Es el otaku del gol.
2: Con razón no tiene novia.
5: Bueno, no tiene novia y casualmente tampoco le queda un solo calcetín limpio.
2: ¡No me digas! ¡Wow! Eso es, bueno, ya iba a decir una cosa horrible que no voy a decir porque el
5: público... Lo recarga en la pared.
2: Sí, no, los deja ahí puestos y ahí están paraditos. Pero bueno, a ver, ¿quién iba a pensar que la hormiga debutaría antes en el Mundial que...
5: ¿Dónde?
2: Que en una relación... ¡Ay! En el Dialmun. Ok, en la justa esta deportiva de verano. ¡Chin!
5: Necesitamos más jugadores así para que las fiestas de la selección no causen vergüenzas internacionales.
2: ¡Exacto!
5: Mira, ¡bien, hormiga!
2: ¿Por qué no van convocando a las candidatas, o sea, a una concentración? Digo, para encuentros amistosos, ¿no? También se dan, ¿no? Los encuentros amistosos.
4: Por supuesto, después de que anoten el Mundial, yo se los anticipo.
2: Correcto.
5: ¿Va a meter gol la hormiga?
4: Va a clavar una antes de que acabe el Mundial.
5: ¡Qué chulada! Pero bueno, ahora escuchemos al hermano de la hormiga, el hormigón, quien asegura estar muy orgulloso de él. Y cómo no, 57 juegos con Chivas, 27 goles. Hormigol, adelante.
14: ¿Cómo ves a la hormiga para este Mundial? ¿Cuál es el sentir como familia?
15: No, orgulloso y lo veo mejor que nunca.
14: ¿Cuál es su sentir? ¿Qué les expresó él como jugador antes de ser convocado y al ser convocado?
15: Pues felicidad, muy feliz.
14: ¿Apoyar totalmente a la hormiga?
15: Sí, siempre.
14: ¿Cuánto queda en el día de hoy?
15: 2-0.
2: Oye, qué expresivo muchacho, qué bárbaro. Se les le desborda emoción. Emilio. Qué bruto. Bueno,
4: es muy propio, toda la familia.
2: Ya veo que son muy propios. Dice su hermano que está orgulloso de la hormiga, pero que ya se quedó con su cuarto. Cuando regrese, que ya te fregaste, güey. O sea, te quedas afuera, ni modo.
5: Oye, no, si ya es difícil cuando tu hermano saca mejores calificaciones que tú. No sé por experiencia. Imagínense que juegue en el torneo de fútbol más grande que existe, güey. Tú vas ahí.
2: Es terrible, pero ¿sabes qué? En esa casa la hormiga es el hijo favorito hasta del hermano, güey. O sea, realmente lo quieren mucho y hacen bien.
5: Un verdadero hermano no diría eso. Un verdadero hermano hubiera dicho, aunque estés en la selección, carnal, aquí tienes esta naranja y me la sigues pelando, güey.
2: De hecho, la hormiga sacó el talento para el fútbol, pero el hermano no.
5: Sí, ¿Cómo que no? Qué triste.
2: No. Sí, juega bien.
4: Sí. Feliz. No importa, sí.
5: Ah, ¿también juega el hermano?
4: Se retiró hace 6 meses.
2: Ok.
4: ¿Sabes dónde?
5: ¿Por qué te enojas conmigo, güey? ¿Yo qué voy a saber?
4: Los tiene como...
2: ¡Fíjate con los escritores de este programa! ¿Yo qué? Pero bueno, está bien. Vamos a una pausa, Félix.
4: Asume responsabilidad.
2: Bueno, ¿sabes qué? En la pausa...
4: ¡Fue en Andorra!
2: Vamos tú y yo afuera. Vamos a una pausa y regresamos.
4: El de Andorra estaba jugando.
5: Volvemos. Esto es La Delantera.
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25: Samsung lleva años doblando teléfonos y Apple miraba desde lejos con cara de...
26: Eso no es para nosotros.
25: Clásico de quien llega tarde a la fiesta, pero entra con la banda de mariachi. Según filtradores asiáticos, Apple ya envió prototipos de iPhone plegable a operadoras del mundo entero. Pantalla interior de casi 8 pulgadas. Cuerpo de titanio. Bisagra inteligente que cierra sola si el teléfono cae. Como los Transformers, pero carísimo. La fecha apunta a septiembre de este año. Apple no confirma nada. Claro, ellos nunca confirman nada. Hasta que lo cobran. 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
3: Y ya regresó, de hecho ya la tienen, pueden disputarla.
5: Un gran partido, uno de los más esperados, se disputó el día de hoy, Marruecos en contra de Brasil. ¿Qué nos puedes decir, Alberto Lati?
4: Que Brasil se vio superado, que Brasil no pudo con la intensidad, pero no limitemos el fútbol de Marruecos a decir, es que son bravos, es que empujan. Sí, son bravos y empujan. Tienen mucho fútbol, una disciplina táctica, saben a qué juegan. Algo curioso, solamente 7 jugadores de todo el plantel de 26 nacieron en Marruecos. Son producto de la diáspora, de la comunidad de descendientes marroquíes en Europa, crecidos, criados futbolísticamente, humanamente, lo que me digas, en Países Bajos, en Bélgica, en España, en Francia, en diversos puntos, y que han hecho un gran equipo decidiendo jugar, todos ellos, para la tierra de sus antepasados. Hakimi es de los mejores laterales del mundo, o el mejor por derecha. Pudo jugar en España, él quiso con Marruecos. Brahim prefirió jugar en Marruecos y no con España, y como esos casos hay muchos más.
3: O sea, que les ganó el amor a la bandera y no el amor al dinero. Muy bien. Bueno, o a avanzar sus carreras. Pero bueno, ayer decíamos, Félix, Alberto y Eduardo, que la selección de Brasil pues no es ese trabuco, no es esa selección mítica. No se les vio.
5: Pero es la verde amarela.
3: Hombre, pero la tradición pesa, pero no tanto, ¿no?
7: O sea, desde luego. No, si es una selección más abajo de lo esperado, de lo que estamos acostumbrados. Fueron muy superados en el primer tiempo, de verdad. O sea, era para que Marruecos se fuera.
4: Sí.
7: Tuviera una ventaja de 2 o 3 goles. Pero Brasil tiene de repente individualidades, como la de Vinicius Junior, que empata con un extraordinario gol cuando peor estaba Brasil, cuando mejor estaba Marruecos, y eso marca la diferencia. Pero al medio tiempo se da cuenta Ancelotti, el técnico de Brasil, que es tan superado, dice, no podemos seguir así porque nos vamos a meter, vamos a llevar una goleada.
3: Perder.
7: Entonces, el segundo tiempo sale a no dejar jugar.
3: O sea,
7: no dejar jugar.
4: Brasil fue el Marruecos de Qatar 2022. Aquel Marruecos que incomodaba y que se encerró contra Portugal y lo eliminó, contra España lo eliminó, no dejando hacer, más que haciendo. Hoy Brasil se dedicó a eso en el segundo tiempo. Yo esperaba un partido muy ajustado.
3: Fíjate, ahorita que dijiste eso, me ha pasado. Me pasó aquí en las oficinas de su compañía. O sea, eso de que tú quieres hacer y alguien no te deja hacer haciendo, es muy molesto, güey. De veras. Te bloquean, no te dejan fluir. No te sientes en confianza. Le pasó esto a la selección.
4: Pero luego ya sale el estudio y fluyes.
3: Y luego ya sale, ¿no? A lo mejor después del medio tiempo dices, ¡ah, ligerito como el rayo! Pero no sé, no sé.
5: A ver, ya nos dijeron redes sociales que no interrumpamos a Lati, güey.
3: No.
5: Pero es que yoga bonito se convirtió en yoga feo.
4: Sí, y en el mejor ya que termine. Brasil asumió que podía perderlo y mejor se paró bien. Además, un par de decisiones muy criticadas, no por un servidor, que soy cualquier mortal, por Kaká, por Roberto Carlos, por leyendas brasileñas que decían, ¿por qué dejó expuesto a Casemiro, un medio de contención de presencia, pero no de velocidad? Félix, le pasaban por todos lados.
7: Por todos lados.
4: Como querían. Sí. Y al frente eligió a Igor, que es un buen delantero, pero que se vio rebasado también, y que Cuña hubiera sido a lo mejor una opción mejor. Hendrik no lo
7: utilizó. Pero además tuvo una, Igor, pero clarísima, un cabezazo en el área chica que falla, que no le atina. ¿No? ¿No te pasó a ti?
3: Cabezazos en el área chica, que no me dicen que son molestísimos. Que no nunca me han aplicado uno hasta ahorita, pero nunca digas nunca, Félix. ¿Quién sabe? Además ya me estoy haciendo viejo.
7: ¡Por la abanico!
5: Fue un poraino.
3: Un poraino. Por ahí no juego, por ahí no juego.
5: Está al paro.
3: Exacto.
7: Básicamente.
3: Es feo, fuera del área. Ok, sí. Muy bien.
7: Sí, pero bueno, la verdad es que Marruecos sí luce como uno de los equipos para llegar muy lejos en un partido rarísimo, ¿no? En un mundial de 48 selecciones que se enfrenten el 7 contra el 6, 2 top 10 en primera ronda.
4: Yo por eso, disfrutar, cuando fue el sorteo de diciembre, la gente decía que el grupo de México era difícil, decía, te tocó Sudáfrica y no Marruecos, que estaban en el mismo nivel, no futbolísticamente, pero sí en el sorteo. La diferencia es abismal. Yo creo que Marruecos seguirá creciendo y van a pelear el liderato de grupo, Marruecos y Brasil, con base en cuántos goles le metan respectivamente a Escocia y Haití, que son dos rivales menores, sobre todo Haití. Y a partir de eso, Brasil a ver si se queda con el primer lugar, ¿no?
3: O sea que incluso con esta selección chafa tienen ahí, sí, los dioses del fútbol los favorecen.
4: Cuando tienes un Rafinha, un Vinicius y les cae un balón puede pasar algo. Pero hoy yo vi un Brasil muy incluso disminuido, muy como si estuvieras apocado cuando estás inseguro.
3: Y las místicas valen gorro entonces, o sea, por más que sean Brasil y traigan
4: después
3: la camiseta.
4: Después de que eres semifinalista, Marruecos, después de que ganaste medalla olímpica en París, Marruecos, después de que triunfaste en un mundial, en un torneo de categoría juvenil, Marruecos, ya no hay complejos.
7: Okay.
4: Quizás hace 8 años sí, hoy no.
7: Ok, hay un punto por el que yo tengo una animadversión contra Marruecos. La final de la Copa Africana.
4: Horrible.
7: Siente sí. En este
4: ¿qué pasó ahí?
7: Marruecos contra Senegal. Es cuando se decreta un penal que los senegaleses no quieren aceptar.
4: Se abandonan.
7: Se interrumpe por un penal señalado en los últimos minutos. Va ganando, van empatados. Los senegaleses abandonan el terreno de juego. Tienen que regresar después. Se cobra el penal. Lo falla Brahim Díaz, precisamente. Y después se van a penales y termina ganando Senegal. Es aquello que les decíamos, ¿te acuerdas? Los toallazos.
4: De los toallazos, sí, ahí fue en ese
7: partido. El toallagate que decíamos.
4: Toallagate.
7: Bueno, gana Senegal. Pues les quitan el título 3 meses después.
5: ¿Y quién es campeón de África hoy en día?
7: Espérate, pero mientras tanto, corren al entrenador de Marruecos porque no gana la Copa Africana. 3 meses después resulta que sí la ganó. Entonces ahora Senegal lo apeló.
5: Pero ya se la apeló tarde.
4: Se la apelaron
5: a la federación.
7: Pero durante todo el torneo le echaron la mano a Marruecos porque se jugó
4: descaradamente.
7: Muy descarado, muy descarado.
4: Y es un fútbol muy incómodo, sí, pero también es un fútbol bien jugado. El que le toque a Marruecos es el típico equipo que representa una visita al dentista. O sea, es un equipo incómodo, Marruecos. Pero además juegan muy bien. Y hoy Brasil lo padeció. Yo cuando vi a Brasil al final con cara de que esto se termine, para colmo, el partido que se ha jugado en condiciones de clima más extremas ha sido hoy. Sensación térmica ahí en Nueva Jersey era de unos 36 grados. O sea, hoy sí la pausa de hidratación tenía sentido. No como los otros días que era para... solo para facturar.
3: Oye, estos son incómodos, dices, como una visita al dentista. ¿Cuál es el equipo más incómodo, así como una visita al proctólogo? O sea, ¿cuál es el equipo que más incomoda a sus rivales en este?
4: ¿Puede ser Marruecos en el torneo?
7: ¿No? De los más incómodos.
4: Sí, del que no quieres enfrentar un Atlético de Madrid versión selección.
7: No puede ser así. Noruega también.
4: Es diferente.
5: Bueno, sí, hace rato dijeron...
7: O sea, de los equipos que no son favoritos, pero que están en un segundo nivel.
5: Que incomodan, ¿no? Que son difíciles.
7: Sí.
5: Hace rato dijeron un dato que me llamó la atención. El 6 contra el 7, según el ranking de FIFA. De la federación, perdón. El 6 supongo es Brasil, el 7
4: sí.
5: Marruecos.
4: Sí.
5: México, ¿qué lugar ocupa?
7: 15.
4: A 15 ahorita.
5: Y eso no es una ilusión.
4: A ver, el ranking sirve...
5: ¿Cuánto nos costó meternos al 15?
4: No, es que es por los... Hay una clasificación para hacer un algoritmo. Dependiendo a quién te enfrentes, qué resultado tengas, cuántos puntos te dan, cuántos te quitan, y subes y bajas. No sirve para nada más que para una cosa relevante. Que se clasifican los equipos con base en eso para eventuales sorteos. Es la única importancia que tiene, ¿eh? De ahí en más.
7: Pero es muy real a ti.
4: Yo no le creo.
7: ¿No le crees?
4: No.
7: Pero, o sea, tampoco, más o
4: no
7: menos,
4: hay otra manera más sensata de hacerlo, yo no le creo.
7: ¿Cómo pero más o menos 15? El lugar que ocupan cuando llegan a la Copa del Mundo, o sea, sí es muy representativo.
4: Porque es lo que hay, no hay de otra manera. Pero más allá de eso, Marruecos rompió el techo para una selección africana, llegando a semifinales el torneo pasado. Nunca habían llegado en cada un cuartos de final históricamente con Camerún, con Senegal en otra ocasión.
7: Con Ghana, aquella vez.
4: Ghana la desde Sudáfrica. Y ahora Marruecos llegó hasta semifinal. Y si es un fútbol que sigue creciendo por lo visto.
3: Estoy absorbiendo conocimiento. Me siento como en un sándwich futbolero. Es una sensación tan bonita, de verdad. Siento como que ya sé de fútbol y no sé nada. Pero me siento mejor. Félix, gracias, de verdad.
7: Estás aprendiendo día con día, papá. Día con día.
4: Sí, pues, sí,
7: pero además eres americanista. No nos extraña.
3: Además.
5: Profe Félix, tengo otra pregunta.
7: Dígame.
5: ¿Esto a qué obedece? ¿Por qué está pasando tan mal momento en la selección de Brasil? O sea, ¿ya sabían ustedes que venía Wanga, flácida?
7: Sí.
3: Sin fuerza, lánguida, caída.
5: Prácticamente impotente.
3: Impotente.
5: Con disfunción futbolera.
7: Se venía a venir, ¿sí? Como dicen en sí, el barrio.
4: Sí. Muy buenos sinónimos, pero sí se entendió.
5: ¿Desde cuándo se sabe que viene así de floja la selección brasileña?
7: No, ya tiene algunos años, desde la eliminatoria principalmente, y desde que cambian técnicos tan seguido, y después dicen, ¿quién? Ancelotti, un técnico veteranísimo que no es brasileño. Ojo, no es la primera vez que Brasil no tiene un técnico, pero ya es rarísimo, ¿no? Que es un técnico que prácticamente estaba en el retiro y que termina calificando con muchos apuros.
4: Y la convocatoria de Neymar, como decía en el
7: editorial. Y era de su último partido, ¿no? Como en Bolivia.
4: Sí. Como decía en la editorial que planteaba, convocar a Neymar, que hoy por hoy no es medio Neymar, es una cuarta parte de Neymar, porque se lesiona a cada momento.
5: Pero
4: no
5: si está lesionado o le está haciendo
7: está lesionado.
4: Está lesionado. Pero cuando lo convocaron, el país entero salió. Dice que fue la primera vez que los de Bolsonaro y los de Lula se volvieron a abrazar. Se abrazaron por lo de Neymar y se volvieron a pelear. O sea, fue un punto de comunión. pero para que lo convoquen es porque de verdad no hay para dónde.
3: Dijiste que es la cuarta parte de lo que era. Si sí. tratara de Sague, ¿le alcanzaría para jugar? Pregunto nada más. O sea, ¿podría regresar del retiro? Quiero pensar que sí. Saludos. Pero bueno, ya.
5: En otro orden de ideas, los amargados le llaman la decepción. Pero la verdad es que la selección nos ha dado muchísimas alegrías. Vamos a la calle con el gigante de los reportajes, el gran Chavita Bien de toda la vida, Mena.
8: Muchas veces la selección mexicana nos ha llegado a decepcionar, pero también nos ha regalado momentos únicos e irrepetibles. Así que yo por eso vine a preguntarle a la gente el día de hoy cuál es el momento más lindo que les ha regalado la selección mexicana. Vamos a ver qué fue lo que nos contestaron. ¿Cuál es el recuerdo más bonito que tienes con la selección mexicana? ¿Un gol? ¿Un festejo? No sé, lo más bonito que te haya hecho sentir la selección, ¿cuándo fue?
9: La anterior vez que el Chucky Lozano en el Mundial de Rusia, que ya ves que fue con Alemania. Sí. Eso fue espectacular. De hecho, pues obviamente muchos creían que...
8: que lo perdíamos.
9: Que México pues prácticamente no iba a ganar.
8: ¿Cuál es el recuerdo más bonito que tienes con la selección?
10: Podría decirse que los que apenas hubo...
8: Te emocionaron.
10: Sí.
8: El de Raúl, tu primer gol en Copa del Mundo.
10: Sí. Sí. Estuvo buenísimo.
11: Ver ganar la Copa América con gol del mejor gol de Gio Dos Santos.
8: Pero fue la Copa Oro.
11: Ah, perdón, la Copa Oro.
8: La de fírmala Gio, fírmala Gio.
11: El gol de Jared Borghetti, el de cabeza.
8: Con Italia.
11: Con Italia que le hizo a Buffon.
8: ¿Cuál es el recuerdo más bonito que tienes gracias a la selección mexicana?
12: Yo creo que fue Mundial de 2002, gol de Jared Borghetti contra Italia, la marca de Maldini. Para mí fue el mejor gol del Mundial. También el partido, o sea, bueno, cuando fue la clasificación contra Panamá, okay. Gol de Raúl Jiménez, sí, claro.
8: ¿El recuerdo más bonito que usted tenga con la selección mexicana, la vez que más le hayan hecho sentir, la vez que más emoción haya tenido gracias a la selección?
13: No recuerdo la fecha, pero fue cuando le ganaron... a uno de los equipos grandes.
8: ¿Contra Alemania?
13: Contra Alemania.
8: ¿En Rusia?
13: En Rusia.
8: Que fue el gol del Chucky.
13: Exacto. Creo que es de las mayores alegrías que nos han dado.
14: Giovanni Dos Santos contra Holanda. En el Brasil. En Brasil. Sí. Golazo también.
3: Sí. ¿Cómo se llama? El Negrete. Ah, que claro. Fue de media tijerita en el 86. Sí, sí, sí, sí, creo que ese gol así como fue muy sorprendente, ¿no? Sí.
8: De todas las veces que usted ha visto a la selección mexicana, ¿cuál es el momento más bonito, la vez que más lo hizo sentir?
15: Pues en 1970, cuando el Rey Pelé se coronó campeón.
8: Pero Pelé juega para Brasil de la selección.
15: Mexicana.
8: De nuestra selección.
15: Al matador.
8: ¿En cuándo? ¿En Francia?
15: En Francia. Debería de volver a repetir esas escenas, pero con los nuevos seleccionados.
8: Sí, no, pues con el matador.
15: Ya ni corre. Ya ni corre, ¿no? Pero...
8: bueno, pues ahí lo tienen. Ahora les voy a dar el mío. El mío fue en Brasil gracias a ese gol de Giovanni Dos Santos. Recuerdo que corrí y abracé al señor que me ha enseñado absolutamente todo lo que sé de fútbol. Mi abuelo. Yo soy Chava Mena. Nos vemos mañana.
5: ¡Precioso!
3: Bien, sí, me gusta.
4: Qué bello. ¿Algún gol te ha emocionado a ti mucho?
3: Muchísimo, no, la verdad es que sí, o sea, digo, no es que nunca haya visto fútbol, no, un gol específico no sé, pero sí, la verdad es que, o sea, vi el Mundial de México, México 86, estuve aquí.
4: ¿El torneo?
3: No, el Mundial ya, güey. ¿Ya? O sea, lo vi, porque así se llamaba, pero bueno, lo vi y la verdad es que el Estadio Azteca lleno es una cosa impresionante, sí. No soy mucho de ir a los estadios, pero sí.
4: ¿Has ido a ver a la selección?
3: Sin duda, y bueno, te digo, ese Mundial me lo aventé completito porque mi familia tenía un palquillo ahí. Y entonces, un palquillo que estaba en centro de cancha, estaba precioso. Carajo, ¿por qué lo vendieron? Pero bueno, ni modo. El asunto es que sí he disfrutado mucho del fútbol, aunque no soy un gran aficionado. Pero ahorita, por ejemplo, con el triunfo de México, sí brinqué como loquito. Cuando cayó el segundo y dije, ¡ah, güey! Nada más que no me supo bien porque no había yo podido servirme una cerveza.
5: Eso voy a añadir mi granito. Francia 98, Luis Hernández sí. contra Holanda.
4: El empate a dos,
5: precioso, un momentazo del fútbol mexicano. Pero bueno,
3: a ver, ¿tú qué?
5: ¿Qué
3: te crees? Nos estabas diciendo que a dónde va.
5: Ah, es que perdón, tengo que confesarles algo. La verdad, en este momento está jugando Haití contra Escocia. Y me voy a ver el juego.
3: Con razón estás tan... Se va. Es que es fanático de Escocia. Sí.
4: Del whisky.
5: No, del whisky sí.
3: Es que tengo que toca la gaita. Tiene su falda escocesa. Es un excelente soplagaitas. Bueno, intérprete de la gaita. Lo es.
5: Tú quieres ver gaita todas las noches, ¿verdad?
3: ¿Quién va a querer ver gaita en la noche? O sea, es para la mañana, es para celebrar o para la batalla, pero bueno.
5: Damas y caballeros, el trabajo es importante, pero la familia va primero. Y les tengo que confesar que hoy es la graduación de preparatoria de mi hija.
0: ¡Felicidades! ¡Bravo! ¡Muy bien!
17: Vaya, vaya. Muchas felicidades.
5: En este momento les dejo los micrófonos Alberto Látigo, Ramón San Cristóbal y Félix Fernández.
3: Venga, oye, felicítala por favor. Y creo que hay graduaciones por todos lados, así que felicidades a todos los graduados. Qué bien, muchachos, que hayan hecho las cosas como se deben. Bueno, ¿quieren, señores, ver chavorrucos del fútbol? ¿Quién es el más ruco del fútbol? O sea, sorprendentemente no es Paco Memo con sus tiernos 40 añitos, no. Ni Cristiano. ¿Quién es, mi querido Alberto y Félix? ¿Quién es el más ruco de todos?
7: Es un portero, precisamente. Esto no es raro.
3: ¿No eres tú?
7: No, es Craig Gordon.
3: Ok.
7: Con 43 años, precisamente, sí. De la selección de Escocia.
3: ¡Wow! Pues, oye, ¿y qué años tiene? Perdón, dijiste.
7: 43 años. Hay 8 futbolistas mayores de 40 años.
3: ¿Sabes lo que pasa? Que yo a los 57 ya digo 43.
5: Está chavo.
3: Era yo tan joven, pero bueno. Para un atleta de alto rendimiento, como lo es un futbolista, ya eres un vetusto anciano, ¿no?
18: A ver, a Roger Milla, cuando hizo gol a los 42 en el 94, le decían el abuelito Milla.
3: Milla.
18: El abuelito Roger Milla, un camerunés. Este hombre ya estaba retirado, jugaba en Isla Reunión, o sea, ya en un paraíso.
3: Ok.
18: Y cuando se mete Camerún al 90, le marca el dictador de Camerún, Paul Villa, y le dice, quiero que juegues el torneo. Y va Roger Milla y hace un torneazo entrando como cambio y posteriormente regresa para el 94 y vuelve a hacer gol. Por eso es el abuelito. Uh-huh. O Dinosov, campeón en el 82. Ya ha habido muchos.
3: Milla, dices que se llama.
18: Roger Milla.
3: ¿Tú sabes exactamente cuánto mide la milla? O sea, no, es que yo no.
5: Así
3: es. Tengo entendido que muy... No me salen las conversiones.
7: Según dice Videgaray, muy poquito.
3: Es más larga de lo que crees. O sea, de repente te avientas una milla y dices, es muchísimo, pero es una milla. De verdad, no te limpies así.
7: No, pues no lo haces.
3: Es que Félix se limpia la boquita.
7: Para la gente de radio no se vio nada.
18: Es que el tema...
3: Oye, a ver, regresando al abuelo este escocés, espero que en Escocia, sí, o sea, en vez de medalla le den su pensión del bienestar. Sí. O sea, estaría bien, la verdad. O sea, de hecho, este jugador durante la pausa de hidratación no le dan más que Ensure, dicen. Oye, yo sigo muy molesto con la pausa esa de hidratación. Es una excusa barata.
7: Pero Gordo, para empezar, no juega. Es un...
3: ¿Perdón?
18: Es el suplente de Escocia.
3: Suplente. Sí, suplente. No, pero digo, la pausa de hidratación esta que estamos viendo en los partidos.
18: Una tontería.
3: A mí sí, la pausa esta en los tiempos que de repente a la mitad paran, claro. Me parece un despropósito. Tú, como futbolista, ¿no te parece que quita ritmo?
7: Si fueras patrocinador, no te parecería un despropósito.
3: Es que esa es la cosa.
7: Quisieras que durara más y más y más.
18: Ahora son 2 minutos. Es absurdo, yo estoy de acuerdo con
7: eso. Son 2 minutos.
3: ¿Cómo?
7: O sea, es que tenía que ver con el clima, con las temperaturas.
18: El fútbol, el soccer... ya se hizo completamente americanizado. Ya correcto. Son 4 cuartos.
3: ¿Sabes qué? Estaba yo viendo un análisis hoy sobre lo gratificantes como espectador que son el básquetbol o el béisbol. Sí. Son marcadores muy abultados. El problema con el fútbol es que de repente hay un 0-0 y te aventaste 2 tiempos de 45 minutos.
18: Y que hay gente que dice que 0-0 es el partido perfecto porque no hubo errores.
3: Correcto.
18: Una manera extrema de verlo. Hay 0-0 entretenidos, hay partidos, claro, de muchos goles que son malos. Pero es parte del fútbol y en el deporte estadounidense, además de que hay mucho marcador, hay otra cosa.
3: Show.
18: Hay show constante, sí. Y hay pausa para consumir. Pausa para el baño, pausa para cerveza, pausa para pollo.
3: Yo alguna vez fui a un partido de básquetbol y avientan cosas y sale la mascota. Y salen
18: siempre hay algo.
7: Y en el béisbol también, siempre hay alguna actividad.
3: Fíjate que el béisbol sí me dio más flojera, que ya llevas como 6 cervezas, yo ya me estoy medio yendo.
7: Pero siempre hay un entretenimiento.
3: Y viene una entrada y otra. ¿No te cansan de repente tantas entradas?
7: El béisbol en el estadio me parece maravilloso.
3: ¿Cuántas entradas aguantas en un partido? O sea, porque yo luego bebo mucho.
7: Espérate, otra vez voy.
3: No. ¿Qué pasó? ¿Bol? Yo luego bebo
18: mucho. ¿Está qué impacto y efecto tienes en Félix Fernández?
3: No sé, pero nos estamos llevando muy bien.
7: ¿Tienes una fijación conmigo?
3: Sí, la verdad sí, Félix. Es que nunca había visto un portero así tan no sé cómo.
7: Okay. Acuérdate que los porteros, ¿cuáles son las dos características?
3: Me dijiste que o locos o que les gusta...
18: Masoquistas.
3: Masoquistas, sí. Aguantadores, vamos a decirle. Bueno, vámonos a otra cosa. En el tianguis futbolero, por ejemplo, ¿quién es el menos valioso? Y esto es feo. Hablar de quién vale menos me parece horroroso. Pero bueno, al parecer en el Medio Oriente hay una persona que se llama Mohamed Al Dawood. Cuéntese que no vale nada.
18: Lo que pasa es que hay una clasificación en Transfer Market que va colocando a todos los futbolistas y dicen, este vale tanto y aquel tanto más.
3: Explícame tantito qué es el Transfer Market.
18: Es una página en la que están todos los jugadores y se van colocando, pero es muy subjetivo porque también depende de lo que opina la gente.
7: Okay. Aunque o sea, los valores de los jugadores.
18: Sí, Aunque por absurdo que suene, hay equipos que consultan este portal y hay periodistas que lo toman como la fuente máxima para decir, bueno, no estuvo caro, 40 bueno, millones.
3: Es que no parece raro, porque si a la gente le gusta, van a vender más camisetas. O sea, regresando un poquito al negocio, factores. Vas a vender más
18: y camisetas. Y este jugador, Alda Good de Jordania, está evaluado en 2.000 euros.
3: ¿Qué?
18: 2.000 euros, que son 40 mil pesos. Sí. Pero entendamos que el futbolista más caro de la historia costó 220 millones de euros. 220.
3: Sí, pero 40 mil pesos, yo creo que no sé si se cae y se rompe una pata, le va a costar más caro el hospital al equipo que la carta. La
18: pero hay muchos jugadores así en Nueva Zelanda, en Curazao, en Congo.
7: Tim Payne valía más o menos eso, ¿no?
3: Pero ahora Tim Payne, para quien no sepa y les hacemos un pequeño resumen, es un jugador que nadie conocía de Nueva Zelanda, me parece, ¿sí? Que un influencer argentino dijo, lo vamos a hacer famoso. Y ahora tiene 5 millones de seguidores en Instagram, o ya basta en más.
7: Y ya está generando.
3: Ya hizo su agosto. Pero bueno, por ejemplo, este señor Mohamed, pues me queda claro que sí ama el fútbol, que sí le gusta, porque por dinero no lo está haciendo el güey.
18: No, y es muy difícil que llegue a tener más. Y también es un reflejo del torneo de 48, que Jordania es muy débil. Pero calificó incluso sin repesca, calificó la primera.
3: Oye, pero espérame, esa cifra que nos diste, mi querido Alberto Lati, o sea, ni el enganche de una Caribe de medio cachete para taxi, güey. No. ¡Qué plano, güey! ¿O no? De esos chocados que te subes y te pica el resorte, güey, sí. Que huelen a vainillino y demás.
18: Vainilla.
3: O sea, de veras vale gorro. De hecho, vale tan poco que ganas más vendiendo la estampita del álbum del Panini, que lo que cuesta él. ¡Qué bruto! Pero bueno, Tim Payne estaba en la misma condición, pero ahora pues ya hasta lo pelucea Tim Payne, no le hace, ¡sáquese!
7: Es que hay jugadores amateurs inclusive en algunos de las selecciones, o sea, que tienen otros trabajos.
3: Pues sí.
7: ¿Y cómo son solamente futbolistas?
18: Te decíamos de Islandia cuando jugó con Argentina en 2018. Ajá. Cada jugador de Islandia tenía otro trabajo. El portero era cineasta, otro era doctor.
3: Cineasta,
7: pues, en Nueva Zelanda sucede.
3: Ok. Pues sí, son selecciones pequeñas donde la gente pues no le alcanza.
18: Y
3: ¿no?
18: Fútboles menos desarrollados.
3: Oye, ¿y cuál es la selección que más tiene de estos jugadores? Porque además me gusta, ya sabes, como en las películas, ¿no? El equipo de los underdogs que le dicen en Estados Unidos. ¿Cuál es el equipo que más tiene esta condición? Así que, ¿dónde hay más de estos jugadores amateur?
18: A ver, yo creo que los va a ver en Jordania.
3: Ajá.
18: Algunos en Uzbekistán, posiblemente.
3: Sí,
7: sí, sí. En Curazao no, por ejemplo.
18: No, porque
7: todos juegan en Países
18: Bajos.
7: Aquí
18: juegan casi todos.
7: Pero Nueva Zelanda sí.
18: Nueva Zelanda sin duda. Sí.
3: Oye, y eso.
7: Qatar no, porque
18: hay mucho dinero.
3: Con el billete, pero me imagino que eso
7: pagan muy bien.
3: Amuela mucho a tu selección si el güey tiene que ir, no sé, a la compañía, estar haciendo sus horas, nalga, haciendo hojas de Excel. Y ahora le vamos a entrenar. No puedo. No me deja salir mi jefe.
18: Los torneos de la historia era un problema porque si no le daban vacaciones a los jugadores, pues no podían viajar. Entonces, Rumania, para poder ir, aparece el rey Carol y dice a las empresas petroleras, si no prestan a los jugadores, voy a expropiarles todo.
3: Ok.
18: Y dije, bueno, ok, por las buenas sí, que viajen y que luego regresen.
3: Sí, lo dice el rey.
18: Pero antes era un problema.
3: Pues sí, sí, sin duda. Muy bien. Pues entonces, mis queridos caballeros, sin más, nos vamos a una pequeña pausa. Regresamos aquí a la delantera. Ya se fue a la graduación el otro y nos quedamos a gozar. ¿Ok?
18: Perfecto.
3: Venga, vámonos. Venimos.
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1: La Delantera te saca una sonrisa. Regresamos. Vuelta con Alberto Lati, Félix Fernández y aquí Kitty de Hoyos. Era yo Kitty de Hoyos, ¿no? Les recuerdo, si se acuerdan de Kitty de Hoyos.
2: Es un problema.
1: Es un problema. Urgencia. Bueno, y ahora sí nos vamos, caballeros, un poquito más al color. Vamos a dejar la especificidad de su conocimiento deportivo. Y vámonos a cómo se divierte la gente mientras nosotros nos tomamos, no sé, una cervecita o un tequila para el susto antes de que ruede el balón. En Sudáfrica se avientan un palomazo legendario. De verdad, quiero que escuchen con mucha atención lo bonito que suena esto. Son sudafricanos haciendo unos coros que yo no sé si ustedes sepan, pero la cuna de la música universal, aunque no lo crean, está en África. Y la prueba es justo esto. Escuchen con atención.

0: Lati, tú que has viajado por todo el mundo, de verdad, estos sonidos hablan
1: es
0: de
1: Es que
0: algo...
1: habiendo además vivido en Sudáfrica, terminas por acostumbrarte a esa rutina. ¿Cómo hacen música con palmas? ¿Cómo hacen música con desperdicios? Hacen música de todas las maneras.

0: una iglesia en Sudáfrica. El tipo de gospel que maneja, porque además es un rezo que lleva alternado, pues palabras en zulu o en idiomas nativos, es una experiencia diferente. Todo mundo está con tambores, con percusiones, con los instrumentos que te imagines. De repente, si entra alguien con un arpa o una guitarra tipo una mandolina, no te sorprende. Es una manera diferente. Y esto en especial que manejan los sudafricanos es el gumboot.
1: Okay.
0: Es un tipo de baile que retomaron de las minas.
1: Okay.
0: Una tradición de irse acompañando y siempre tiene que ir creciendo la intensidad. Y si se acuerdan, cuando brincaron a la cancha el jueves, luego no les sirvió de nada, afortunadamente, sí. Traían ese ritmo, ¿no?
2: Así salieron a la cancha, justamente. Pero es común en prácticamente todas las selecciones africanas, ¿no, Beto? O sea,
0: sí.
2: La África subsahariana.
0: Sí, claro.
2: Que estar acompañados de baile, de ritmos, de canto constantemente.
1: Y además te da esta sensación de equipo, de grupo, o sea, como que levanta. Ahora, cuando dijiste que hacen música con desperdicios, pues también va Bonnie, ¿no? Y así, o sea, a mí me parece que también lo hace, pero yo la verdad no sabía que el Rey León tenía nuevas canciones y me gustó mucho esta.
0: Te voy a contar algo del Rey León.
1: A ver, venga.
0: La famosa canción, la de...
1: Cuando levanta el...
0: No. O
1: sea, la de Hakuna Matata.
0: No. La famosa canción, la de Ajimbawe.
1: Ah, ok.
0: El autor original es de Ciudad del Cabo.
1: Okay.
0: La compuso, no tuvo derechos, se murió en la miseria. Cuando era corresponsal en Sudáfrica, encontré a la hija que era enfermera en un hospital de lo más arruinado. Ajá. Y que nunca les dieron el crédito que merecían para una canción que es todo un...
1: ¿Te refieres a The Lion Sleeps?
0: Exactamente,
1: Tonight.
0: La melodía viene de ahí.
1: A Wimawe, esa cosa. Bueno, pues sí.
2: ¿Y ya no le dieron una lana después?
0: No.
2: O sea, se lo aceptó.
0: Yo vi a la hija en la chica auténticamente cuando fui a hacer este reportaje.
1: Y además de todo, quien hizo, eso sí es mi área de conocimiento, quien hizo famosa la canción fue una banda estadounidense. Hasta donde tengo entendido que fueron los que la hicieron mundialmente famosa, pero al cuate este me parece...
2: Retomaron la melodía. Esa banda estadounidense es la que cobra.
1: ¿Cómo qué?
2: Esa banda estadounidense.
1: Esa banda sí cobra regalías.
0: Hace mucho, es además una...
1: Ah. Pero la verdad, o sea, cantan bonito, ¿no? O sea, uno acostumbrado a que de repente un señor garrasposo saque una guitarra y empiece a que las piedras se rene. O sea,
2: Alex no lo va a estar hablando, ¿eh?
1: Mucho más melódico.
2: ¿Sabes qué es mi padrino?
1: Alex, oye.
0: ¿Por qué?
1: ¿Sabes que no se puede hacer chistes de nadie porque son sus amigos, sus padrinos? A ver, cuéntanos de Alex Lora, venga.
2: Me apadrinó.
1: ¿De qué?
2: ¿Qué te apadrinó?
1: ¿Qué te apadrinó? ¿Pero qué te apadrinó?
2: Mi fallida boda civil.
1: Ah. Pues bueno, ni modo. Entonces, pues valió gorro.
0: ¿Por qué habrá fallado?
1: No sé. Imagínate,
2: o sea, ya dejó de ser mi padrino.
1: ¡Ya puedes besar a la novia, mamá!
0: ¿Y qué vive?
1: ¡Con la grabadora! Oye, pues regresando a la canción, la verdad suena también que Julieta Venegas ya está planeando cómo partirle los... No, no es cierto. O darle en la torre. Bueno, y tenemos más, mi querido Beto. ¿Qué nos presentas?
0: Sí, un aficionado en Guadalajara que decidió hacer un experimento sociológico. Levantó un muñeco de Chucky, el muñeco diabólico, para ver cómo reaccionaba la gente. Resultó esto.
1: Es delicioso, gocen.
3: La bulla que van a hacer con Chucky, ¿eh? Watchen.
1: Trae un muñeco de Chucky y ahí están bailando en la calle con él. Pero escuchen con atención.

0: Aparte, ya termina esta versión de Chucky o Chucky todo despeinado.
1: Bueno, es que además Chucky es un muñeco diabólico y asesino y solamente en México se ven estas cosas. Me gusta que la gente goce tanto. Ahora, digo, era el muñeco Chucky, pero mucha gente pensaba que era el Bester Gordillo. O sea, la verdad, está bien. No sé qué sucede.
2: ¿Quién se parece más al muñeco original de Chucky?
1: Yo digo
2: que ¿Lozano o Gordillo?
1: El Bester Gordillo, sin duda.
2: ¿Te gusta más Gordillo?
1: Sí. ¡Vaya! ¡Revivió de los muertos Félix Fernández!
0: Como Paraguay ayer iba goleado y metió un golecito.
1: Muy bien, está bien. Está bien, pero mira, hablando de política, en la siguiente elección va a tener más votos el muñeco este de Chucky que el cero votos. ¿Cómo se llama? ¿Ávila?
0: Arturo Ávila.
1: ¿Ya ves que
0: Arturito
1: no le gusta Ávila, que le diga feo?
2: Arturito Ávila.
1: Arturito Ávila, que tiene cero votos. ¡Saludos, cero votos! Pero bueno, ya es tradición, ustedes lo saben, nacionalizar a cualquier extranjero que nos caiga bien. Pero ahora, como una oferta y una promoción, un grupo de aficionados nacionalizó a una señora pues nomás por ser güera. Y ya nomás, chéquense esto, güera, ya eres mexicana, venga. Es una güera cualquiera y güera, ya eres mexicana.
2: Güera, eso sí, oxigenado, güera natural.
0: Bailando oxigenado. En medio de una serie de camisetas verdes y repartiendo abrazos.
1: Sí. Yo no sé, a lo mejor es güera de los Altos de Jalisco y nadie sabe, ¿no? O sea,
0: y ya era mexicana.
1: Ya es mexicana desde antes, güey. O sea, no le veo el problema. Los mexicanos pues somos de todos los colores.
2: En güero.

0: bueno, cuando vas a los tacos es como de cortesía, ¿no? Que te dicen güero. Que yo, por ejemplo, no tengo nada de güero, o sea, soy más
1: moreno. Y te dicen güero.
0: Y te dicen güero, ¿no? Pero este es como...
1: ¿Tu cabellera original de qué color era?
0: ¿Cómo qué?
1: Tu cabellera original.
0: Era negra. Totalmente negra, azabache. O sea, tenía el pelo negro, ahora ya me sale como la barba, que más bien son los noventas que me metí de todo y ahora me están saliendo por aquí. Eso, pero ya no lo hago, muchachos, para que no anden de chismosos. Pero no sé, si a Hidalgo y al Brian Gutiérrez no les han cantado así, en verdad son mexicanos, ¿no?
1: No creo que les haya cantado así, pero sí les dicen güeros.
0: Oye, a ver, ¿cómo está la situación de Fidalgo, O sea, Fidalgo...
2: A ver, Fidalgo nace en un pueblito en Asturias.
0: Ajá.
2: Promete muchísimo su fútbol. Y el Real Madrid lo recluta para su academia. Y en el Madrid destaca tanto que se convierte en capitán. Llega a selección española de categoría
1: menores. En la academia.
2: Sí, en la academia, sí. Juega en la academia con Vinicius, con Rodrigo, que ya luego se convirtió en estrellas brasileñas. Los fichó el Madrid, muy pequeñitos. No termina por destacar. Se va a segunda división al Castellón. Cuando Santiago Solari llega a la América, a inicios de 2021, necesita... un futbolista y se le ocurre traer a Fidalgo, que lo conocía.
1: Bueno, bonito y barato.
2: De la Academia de Madrid, y aquí lo reventamos todos.
0: Okay.
2: Es un churro, es una tontería, qué indignidad para
1: ¿quién
2: el América?
1: Lo conoce?
2: Fidalgo llegó.
0: Sin embargo, es un jugador.
2: Trabajó.
0: Solvente.
2: Se entregó, se integró desde el primer día. Él decía, si yo vivo aquí, yo tengo que pensar como mexicano. Es un país que me dio todo. Tuvo un momento que tocó fondo.
1: Muy inteligente.
2: Muy inteligente.
1: Muy estructurado, habla muy
2: cuando
1: bien.
2: Cuando alguna vez lo critiqué, se acercó respetuosamente. Tus palabras me hacen mejores, Alberto.
0: Ah, caray.
2: No. Un tipo que recibe las cosas.
0: No. Lo que me sorprende es que tú hayas criticado a quien sea. No. Yo creo que eres el tipo más correcto que conozco.
1: ¿Lo ofendiste,
0: no sé,
1: Alberto?
0: No, si
1: es
0: me
1: parte
0: dices,
1: de mi trabajo.
0: Si me dices Faitelson o me dices alguno. Pero tú, Alberto, no, Lati.
2: Pero el tipo lo hizo muy bien hasta que tocó fondo. Porque en una liguilla tú estuviste llorando ese día porque la América perdió, ¿te acuerdas?
0: Sí, tuve que llorar.
2: Sí. Lo expulsan y por su culpa los eliminan y sale a la conferencia de prensa a decir... Perdón la expresión, pero contigo ya me solté.
0: Por favor.
2: La he cagado.
0: No.
2: Porque él asumió la culpa y lloraba. Y se levantó de eso y fue figura del América tricampeón. Y me parece que es un ejemplo. Lo entrevistó un medio español apenas y le preguntó, dijo, no, yo no soy español. Yo amo este país porque este país me permitió ser el que soy así.
0: Bueno, y está haciendo su vida aquí, ¿no?
1: No, desde luego. Bueno, de hecho, claro, Sports hizo un documental extraordinario de Fidalgo. En el 2025, ya previendo que iba a cumplir sus 5 años para poderse naturalizar y que iba a ser parte de la selección.
0: Pues bienvenido entonces, Fidalgo, me da gusto. Más gente como él, claro. ¿No? Superada, que venga a hacer su vida a México y que crea en México. Bueno, y hablando de México, ya saben que somos medio charreros y albureros y medio gandallas. Estaba la policía montada de la Ciudad de México muy contenta, estaban algunos elementos en la calle y bueno, en vez de ser objetos de admiración y respeto, fueron objetos de la sensualidad del mexicano de a pie. Cheque usted esta interacción entre un joven que se acercó con una simple petición a un policía montado en un precioso corcel.
3: Hola, ¿lo puedo acariciar?
4: ¿El caballo?
3: A usted.
0: Lo que
2: se gusto... acerca a la policía montada.
0: Sí. Y le dice, ¿lo puedo acariciar al policía? Y le acaricia la piernita, sí.
2: Pero hubo un
1: peso. Pero
2: no puede haber demanda, ¿no? Porque hubo pregunta.
0: Lo feo fue cuando se dio cuenta que sintió el arma de cargo y dijo, ¡ah, caray! ¡Esto no es pierna! Ahora, la verdad es que el policía no supo responder a la caricia porque están más acostumbrados a la mordida. Pero bueno, o sea, fue amistoso. Nadie se enojó, no hubo problema, ni mucho menos.
1: No, pero sí... Si lo arrestan y pregunta por qué, pues sí va a tener sentido que le respondan. Por eso, joven.
0: Por eso, joven. Por eso. Por andarme agarrando el arma de cargo. O sea, ese garrote me lo dan para trabajar. No es para que usted se ponga a jugar. Y así.
1: ¿Pero qué le pudo decir el poli?
0: Pues el poli le dijo que tiene muy buenos cuartos traseros.
1: Ah.
0: El hotel de la esquina. Con aire acondicionado, potro del amor. ¿Ustedes qué requieren en un motel? ¿Hace cuánto que no vas a un motel con una conquista? Yo sé que estás casado, no te preocupes.
5: No estoy casado.
0: ¿No estás casado? Ah, entonces cuéntanos. ¿Cuál es el motel bueno? Yo llevo 20 años casado.
1: ¿Todavía hay jabones Rosa Venus?
0: Sí, debe de haber, ¿no?
1: Van Art.
0: Debe de haber, el chiquito. Ajá. El jabón chiquito y el champú de un solo uso. A ti ni te voy a preguntar porque eres un tipo muy decente. No quiero meterte en camisa de 11 varas.
1: Okay.
0: Y tú también eres decente, Félix, pero eres solo.
1: Pero ya se metió solito. ¿Qué te deprime más, una cruda o un motel a la salida?
0: Ah, caray. Cuando estamos hablando de una cruda, ¿es una borrachera mal cuidada, Félix? ¿O de qué estamos hablando? Pero bueno.
4: No sé.
1: Cualquier tipo de cruda.
0: Es terrible. ¿A ti como a qué hora te entra la cruda? Así cuando bebiste. Onda a las 11, a las 12, a la 1. ¿Tú no bebes mucho, ¿verdad? ¿Sí?
2: Últimamente no. Tuve una etapa que sí.
0: ¿Ah, sí? ¿Y qué hacías, güey? ¿Cuando te pones medio sonso o qué?
2: No.
0: Yo latín. ¿O te ponías a dar estadísticas de fútbol?
2: No.
0: Porque ustedes no lo saben, pero aquí está una familiar de Alberto Lati. Entonces, ¿es cierto? Sí, tuvo su época acá de eso.
2: Sí, tomabas. Últimamente no.
0: Bien hecho. 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Pero bueno, luego anuncio mis cosas. Los mexicanos pueden migrar a Estados Unidos, pueden ponerse playeras de Estados Unidos, pero nunca nos podremos quitar, los que allá vivimos, el nopal de la frente. Escuchen a este apasionado y sobrio migrante, bueno, pues que le declara su amor a México y le envía un mensaje a Raúl Jiménez. Chequen esto.
5: Saludos a mi familia. La estoy pasando bien grande aquí en Estados Unidos. Vengo desde Ciudad de México. Muchas gracias. Amor a Estados Unidos.
6: ¿Y cuánto tiempo llevas acá, mi hermano?
5: Llego 6 meses aquí nomás.
6: ¿Y apoyas a Estados Unidos?
5: Es con mis hermanos de aquí. Me han recibido con harto amor. Pero, Raúl Jiménez, te quiero mucho. Vamos.
6: Para ver, en el Mundial, ¿quién quieres que sea campeón, México o Estados Unidos?
7: México.
5: ¡México! ¡A todo! ¡USA! ¡México! ¡USA! ¡Vamos a Portugal! ¡En sangre de México!
7: ¡USA! ¡Estados Unidos!
5: Raúl Jiménez, te quiero mucho. Te mando besos.
0: A ver, lleva 6 meses, ya tiene acento.
2: 6 meses en ese estado. No, pero ya faltó...
0: Yo digo que lleva 6 meses chupándose, güey, no, más bien, o sea, de verdad.
1: Ahora, el tema es que hace 6 meses todavía no sacaban esa playa de la selección de Estados
0: Unidos. Que parece como un pirulí, ya dije hace rato, está bastante curioso.
2: Empiezan a dar vueltas.
1: Que se esconden los cómics, ¿cómo se llaman?
0: ¿Cómo que, perdón?
1: Que se esconden con esa misma vestimenta.
0: ¿Se mimetizan?
2: ¿Cómo? ¿Wally?
1: ¡Wally!
0: ¡Ah! ¡Wally! ¡Ya! Pero bueno, en realidad no es una playera de Estados Unidos. Lo que pasa es que no arregló bien sus papeles y está burlando a la migra. Porque ya sabes que ahorita andan...
2: Si el ICE se acerca...
0: No, olvídate el ICE, ¿no? ¡Qué horror! ¿Sabes qué? Desde aquí un saludo...
2: Pero es que intentaron que no se acerque y dijeron... Yo sé. No nos comprometemos a nada.
0: ¿Cómo afectó eso a la venta de boletos? Ya que mencionaste el horrible tema. Muchísimo, ¿no?
2: Y hay una racha de partidos de México en Estados Unidos que la entrada no ha sido lo mismo y lo entiende uno perfectamente.
0: ¿Sabes lo que pasa? Que yo creo que el público que gusta del fútbol en Estados Unidos, pues no es mucho. Entonces... Digo, a Trump le vale sorbete la justa veraniega, perdón, casi, y a su gobierno no le ha interesado tampoco fomentar el que vayan personas a los Estados Unidos. O sea, el turismo le ha valido madre. De hecho, ha acabado con él su administración. Pero sí creo que la FIFA ahorita va a estar llorando por lo mal que les ha ido con las ventas de boletos.
2: Yo te aseguro que...
1: No creo que estén llorando porque fueron tan caros que ahí lo recuperaron.
2: ¿Eh? Económicamente... Están muy contentos.
1: Sí, claro.
2: El que está llorando es el aficionado que quería ir.
1: Claro, y que no
2: puede
1: ir.
2: Y repito, si está muy caro, ya es fatal. Pero si está muy caro y hay lugares vacíos, y se queda afuera, es peor.
0: Y en Canadá peor todavía, ¿no? Ahí tampoco, sí. Ahí la gente
2: no está. El debut de Canadá ayer fue una mala entrada en la inauguración.
0: ¿Toronto? Ah, me asustaste.
1: Vamos a ver en Vancouver.
0: Fue una madre.
2: Fue una mala entrada.
0: Bueno, vámonos a lo siguiente. Adivinen. Oigan, por cierto, cabina... Ya no oigo nada aquí, ¿eh? Digo, porque si no soy grosero, no los estoy ignorando, los dejé de oír. Ah, ya los oigo otra vez.
1: Pasamos el mercadito nosotros, tranquilo.
0: Pero bueno, olvídense de la justa deportiva porque ya llegó la Navidad. ¿Les gusta la Navidad, muchachos?
1: Ya llegó la Navidad.
0: Ya llegó la Navidad, güey. Chequen esto, ya empezaron las posadas. Por lo menos empezaron las posadas en el metro de la Ciudad de México, en donde pues van amenizando su viaje con una canción muy mexicana, pero un tanto cuanto navideña. Ahí les va.

0: Y se convirtió en pecera completamente.
1: Oigan, esto no es romance, ¿eh? Lo que pasa es que pedí de cabina. Pedí de cabina y en cabina. ¡Que se agache, que se agache! ¡No! ¡Que se vea el trabajo del señor! ¡Un aplauso, por favor! Sigo sin oír ni madres, pero bueno, no importa.
2: Espérate, ¿te hizo buena chamba?
1: ¡Ah! Ya oigo. Quedé súper satisfecho, Félix. ¡Qué bien! ¡Súper! Ahora sí ya oigo lo que está pasando. Para quien nos está oyendo y no nos está viendo, me cambiaron.
3: ¿Cómo vino a tocar
1: el a toquetear al viejito este y ya oigo. Ahora sí a cabina. Pero bueno. Regresando a la canción esta, en el último vagón del metro sí les va a tocar colación. O sea, no es posada, pero sí se va a armar, güey. Pero no sé.
2: Pero qué cosa tan extraña, porque iba pasajeros con la playera de la selección.
0: Se acabaron los cánticos.
2: O sea, ¿qué onda?
0: Se acabaron los cánticos, dijeron, ¿con cuál seguimos?
2: Pero siempre hay un cántico.
0: Ya, échenle dinero, ¿no?
1: Bueno, yo qué sé, a lo mejor, o sea, no es que estén borrachos, lo que pasa es que con las inundaciones en el metro, pues sí se sienten como peces o como ajolotitos, eso. Clarita, de esos que pintas y tiras el dinero, pero bueno, ni modo. Oye, y lo de los peces en el metro no es chiste, ¿eh? O sea, espérense a que empiece a llover porque de verdad, o sea, sí va a haber peces. Ahora, si quieren ver vida marina, váyanse en pecera, no estén jodiendo en el metro, de verdad. Además es pura mala fama. Los peces son solamente bebedores sociales. Me lo han dicho amigos.
2: La temporada de lluvias en la Ciudad de México dura mucho y apenas está.
1: ¿No vieron las cascadas en los puentes?
2: Pero claro.
1: O sea, clarita, brugada. O sea, una desasolvadita.
0: ¿Pero eran puentes morados o amarillos?
1: ¿Cómo, perdón?
0: ¿Puentes morados o amarillos?
1: Fíjate que hay unos como morados despintados y luego pintados encima con amarillo. Que gracias por tirar nuestro dinero, por cierto, de verdad. Muy bonito.
2: Tienen que regresar a hacer los bochitos que flotaban, ¿no?
1: Exacto.
2: Sí. Cada año.
0: Coches anfibios.
2: ¿Qué cantidad de coches se hacen los valientes? ¿Creen que van a pasar?
1: Correcto. Bueno, pues como estamos en la zozobra con nuestras autoridades, un chiflido, por favor. Ok, ya, si no quieren, no. O sea, ¿nadie aquí protesta contra el gobierno? ¿Soy el único con conciencia social?
2: No, me tienes okay. A mí.
1: Dos, muy bien. Bueno, y ahora sí, Corea, el próximo rival de México, se tiene que cuidar no solamente de la puntería de Raúl Jiménez y de Quiñones, sino de una todavía más peligrosa, la de Sague. Ya ves que hace rato salió a colación, ¿no? Que si una cuarta parte de Sague. Bueno, pues se lo hicieron saber esto a un joven coreano que al parecer no entendió el peligro en el que se encuentra. Pongan atención a esto. Dice, Corea, se sabe, te toca la de Sague. Y el coreano va.
0: Era un coreano y además trae un uniforme de México el coreano.
1: Además.
0: Ha habido una relación entre las aficiones de México y Corea muy bonita. Se va a romper esto para miércoles o jueves.
1: Va a durar poco el romance con quién.
0: Gangnam Style juntos. Muchos noviazgos entre los dos países.
1: Lo que pasa es que hay ahorita mucha cercanía con Corea, ¿no? O sea, con la música que nos han mandado, las series que nos han mandado.
0: Y somos más parecidos de lo que la gente piensa.
1: Sin duda.
0: O sea, solemos colocar estereotipo de los de lejano oriente.
1: Ajá.
0: Los coreanos son muy similares.
2: ¿Y allá se consume telenovelas mexicanas?
0: Antes sí.
2: Sí, de verdad.
0: Sí, ahorita ellos ya producen.
1: Ya están mejores las suyas.
2: ¿Chile mexicano?
1: Seguro también.
0: No tanto, pero algo
1: sí. Sí, lo hemos exportado.
2: ¿Tequilita?
1: Lo mandamos en cajones, Félix. De verdad, o sea, toneladas de chile.
2: Cajuelas también, ¿no?
1: Llegan hasta allá, sí, pero
2: si no cabe,
1: lo que decías de los coreanos, he tenido oportunidad de estar por allá.
0: Yo todavía quedé con los cajones pensando.
1: En cajitas.
2: En cajuelas, sí.
1: Pero bueno, el asunto es que sí, Corea ha logrado la hazaña. Sí. De convertirse en un país relevante culturalmente alrededor del mundo en muy pocos años. O sea, le invirtieron a la música, a la cultura, y es una de sus grandes exportaciones, además de coches, tecnología y un montón de otras cosas.
0: Y a la par de eso, no cambian las semejanzas, que les gusta comer picante.
1: Sí.
0: Kimchi te puede poner una
1: muy picante
0: buena enchilada. Lo mismo que les gusta mucho el relajo, que les gusta cantar, que les gusta juntarse. Son muy diferentes a lo que uno puede suponer de la región si tomas al japonés como estereotipo. De hecho, no se pueden ver con los japoneses, ni en pintura.
1: No, pues no, es que
0: la historia es muy complicada.
1: Si usted tiene ganas de revisar la historia entre esos dos países, de verdad se entiende que no haya muchísima amistad. Pero bueno, Félix Fernández, llegó el momento de que nos des tu sello de garantía. ¿Qué partidos de los que se juegan el día de mañana tienen garantía de felicidad?
2: Mañana, mi querido, está acá Beto, se juegan 4 partidos igual que este sábado. Hay uno que en lo personal me parece muy interesante, porque además hay una diferencia enorme, regresamos al ranking FIFA, entre uno y otro. Me refiero a Alemania y Curazao.
1: Alemania y Curazao.
2: Alemania y Curazao. Alemania tiene ranking número 10, Curazao tiene el 82, pero Curazao está debutando en esta Copa del Mundo.
1: Es que Curazao no me suena a nada. O sea, tienen una buena selección.
0: Curazao
2: sí, es... pero porque son de Países Bajos realmente. Todos. Entonces son
0: solo un jugador de la selección nació en Curazao y es ascendencia china. Ya. O sea, una mezcla muy rara. Entonces... Curazao pertenece todavía de una manera semiautónoma a Países Bajos.
1: Ok.
0: De hecho, su rey sigue siendo el rey neerlandés. Aunque cuando juega fútbol tiene un himno particular. Por mucho tiempo compitieron con las Antillas holandesas o neerlandesas, junto con Aruba y la parte norte de San Martín, que la parte sur es francesa.
2: Y Bonaire, ¿sí? ¿No?
0: Primero se separó Aruba, luego se separó San Martín y luego tomaron mayor independencia y pudieron calificar al torneo Curazao con futbolistas de ascendencia de Curazao, pero que evidentemente... quisieron jugar para ellos y no para Países Bajos, ¿no? Entonces, o no dieron
2: todos
0: el nivel para
2: juegan en Países Bajos.
1: Ahora sí entiendo.
2: No en equipos de gran envergadura, pero sí juegan.
1: Pero sí, o sea, bueno, ahora sí entiendo que va a haber felicidad con este partido, mi querido.
2: Sí, pero no, por supuesto, pero además hay otro ingrediente, los directores técnicos. Julian Nagelsmann es el técnico más joven, tiene 38 años, el técnico alemán, y Dick Advocaat es el técnico de Curazao, que es el técnico más viejo en la selección, tiene 78 años.
0: Es una leyenda de entrenadores de Países Bajos. Él dirigió a la selección naranja en alguna copa. Dick Advocaat había dejado el timón porque su hija enfermó. Afortunadamente mejoró y regresó justo a tiempo para poder dirigir algo que es histórico, haberlos calificado a la justa, ¿no? A esta pequeña isla. Alemania es otra cosa. Alemania lleva dos torneos consecutivos abriendo con derrota.
1: Okay.
0: El 2018, frente a México, el gol de Chucky en Moscú. En 2022, cayendo con la selección de Japón en Doha, en Qatar.
2: Y sin calificar al segundo.
0: Y quedamos en la primera fase para Alemania.
2: Quedamos en la primera fase, lo cual es gravísimo para una selección alemana que está acostumbrada a llegar por lo menos a semifinales.
1: Otro partido, Félix. ¿Cuál es el otro bueno?
2: A ver, no está muy buena la cartelera, pero podríamos poner a Países Bajos contra Japón.
0: Me gusta ese.
2: ¿Quieres?
0: Ese yo te digo, creo que Japón le va a dar un susto mañana a la selección neerlandesa. Japón está jugando muy bien.
2: Es una selección muy combativa, pero yo creo que de los países que no han ganado la Copa del Mundo, Países Bajos es de los que más cerca pueden.
1: O sea, que eso sí están buenos como para echar domingo, digo, es
0: hay otros dos. Para que lo veas con tu papá.
2: Costa de Marfil, Ecuador, ¿te gusta?
1: Voy a estar aquí con ustedes mañana. ¿Pero cuál cerveza?
0: ¿Una copa?
1: Esto es como la cárcel. No, no es cierto. No, no es como la cárcel porque no nos hemos conocido bien.
0: Pero va a ser.
1: Bueno, ok. ¿Alguna otra cosa que querramos adicionar?
2: Costa de Marfil, Ecuador y Suecia contra Túnez.
1: Ok, ¿tenemos el día de hoy marcadores para mañana o no?
0: Sí.
1: ¿Nada?
0: A ver.
1: Sí tenemos.
0: Tiramos.
1: Échenlos, a ver, vengan.
2: ¿Cómo van nuestros pronósticos, por cierto?
1: ¿Cómo van nuestros pronósticos para mañana? ¿Malos?
2: ¿Quién está lo más acertado?
1: Ok, bueno, entonces.
0: A ver, yo voy a Alemania.
1: Rápido, rápido.
0: 5-1 a Curazao.
1: 5-1 Curazao. Me uno al conocimiento del señor Lati. 6-1. Total.
0: Y de Garay dijo que 0-0.
1: Sí. 0-0.
0: Sí, lo escuché.
2: Y yo digo que 4-0 a favor a Alemania.
1: Ok.
2: Ahora, Países Bajos, Japón.
1: Pues ¿saben qué? Que nos vamos a quedar con las ganas
2: no,
1: de los demás.
2: No, cada día nos quedamos al...
1: Me está diciendo un señor que ya me tengo que...
0: ¡Adiós!
1: Y ¿sabes qué? Tú también y tú también.
0: ¡Adiós!
1: Gracias. Alberto Lati, Félix Fernández, muchas gracias. Y bueno, escuchen La Delantera cuando quieran en Amazon Music. Nos despedimos, caballeros. Un placer.
0: Gracias.
1: Todo lo que saben de fútbol. Nos vemos luego. ¡Bye!
0: ¡Adiós!
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0: Venga, ya estamos. Hacen W arranca. Bienvenidos a esta emisión en Sábado Mundialista a través de W Radio, W Deportes, Claro Sport y AS.com. Estamos por todas partes, por supuesto. Y hoy vamos a hablar, entre otras cosas, de lo que pasó en el Brasil-Marruecos. Un agarrón, sobre todo en el primer tiempo. La verdad es que sí le dieron paseo a la canariña. Pero después vinieron los cambios, algunos ajustes de Carletto Ancelotti y terminaron balanceando, ¿no? Y bueno, ya se sabe que el marcador terminó empatado a uno. De ahí vamos a ver para qué le alcanza a la escuadra sudamericana. ¿De verdad volverá a ser protagonista en una Copa del Mundo o se quedará como de 2002 o después de 2002? Viendo a alguien más levantar el trofeo. También hablaremos de las posibilidades de que Gilberto Mora arranque como titular en Guadalajara el próximo jueves ante Corea. Haití, de último suspiro, está todavía intentando pelear el empate ante Escocia. Y bueno, pues todavía nos falta un partido, por cierto, en el que abrió la jornada sabatina. Qatar logró el milagro de último suspiro, sacó el primer punto en un mundial en toda su historia. Esos son los temas y es momento de presentar a mis queridos compañeros en el estudio. Arranco por Brenda Flores. ¿Cómo estás, Brendita?
1: ¿Qué tal, mi querido Alex? Te saludo con gusto a ti, a mi querido Stevie G, a todas las personas que nos ven y nos escuchan a través de Hacen W. Como bien lo comentas, ya platicaremos más adelante de lo que sucedió en este gran enfrentamiento entre la selección de Brasil y su similar de Marruecos. Hablaremos del primer punto que se lleva la selección de Qatar de último momento. Y bueno, pues las vías de contacto para que nos manden todos sus mensajes, sus comentarios de qué les está pareciendo esta justa mundialista.
0: Ya acabó el partido entre Haití y Escocia. 1-0 gana Escocia, pero la verdad es que peleado, ¿eh? Estuvo bravo el partido y nos confirma que de momento, por lo menos, ya no hay tantas distancias en el fútbol mundial. Esteban Garrido, qué gusto saludarte.
2: Jefe, qué gusto saludarte, a Brenda, a toda la gente que nos acompaña.
0: Te ves fresco, ¿eh?
2: Bien, al 100, va arrancando el mundial y estamos bien, ¿eh? Estamos listos para toda la cobertura. Lástima por Haití, que de verdad lo intentaron, pero no les alcanzó, ¿eh? No les alcanzó, tuvieron oportunidades, pero bueno, Escocia se queda con el tío.
0: Arrancamos con el primer debate en torno a la selección brasileña. ¿Será de verdad que le alcanzará para pelear por el título al equipo de Carletto Ancelotti? La verdad es que después de lo que pasó ante Marruecos, se ve complicado.
3: Cacao, no tenemos mal general, todo apunta a nuestro favor.
1: Seguimos con el debate, les tengo una notición. 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

dicen, la pregunta hubiera sido en el primer tiempo, les hubiera dicho que definitivamente no, que Brasil no tiene para pelear en esta Copa Mundial, que no, les iba a pasar lo mismo, si acaso pasar en el cuarto partido, rumbo a octavos de final, y hasta ahí, ¿no? Porque ya se iban a enfrentar muy posiblemente ante un Países Bajos u otro contendiente con potencia. Pero después vinieron

0: Brasil y Marruecos dejó un par de datos que tenemos que analizar. El primero es que este es un reencuentro entre ambas selecciones por primera vez desde Francia 1998. Y la segunda es que en sexta ocasión, Marruecos no consigue un triunfo en su debut mundialista. La selección marroquí lo ha intentado, pero ha fallado en esta ocasión, simplemente con un empate 1-1. 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
1: Y bueno, Marruecos demostró que no fue casualidad lo que hizo en el Mundial pasado, en Qatar 2022. Como bien lo comentas, tuvo el control de la pelota durante la primera parte. La buena noticia para la selección de Brasil es que tienen a Vinicius Junior, un futbolista que apareció cuando más lo necesitaban, cuando estaba totalmente encima el conjunto marroquí. Aparece Vinicius Junior. Y bueno, lo preocupante para la selección de Brasil, que esto lo debe de apuntar Carlo Ancelotti, es que el medio campo sufre mucho, hay poca generación colectiva. En la segunda parte sí Marruecos bajó la intensidad y eso lo aprovecha también a la perfección la selección de Brasil, pero si tú preguntas, Alex, ¿es candidata o demuestra que tiene argumentos para poder avanzar a fases finales? Yo creo que sí, sobre todo por el técnico que es de mucha trayectoria, como hablamos de Carlo Ancelotti.
2: El medio campo me parece que es donde más dudas se empieza a generar con esta selección brasileña. Casemiro se va amonestado, no tuvo buen partido, Guimarães tampoco, Lucas Paquetá de repente lo intenta, pero está muy lejos de su mejor nivel. Y Marruecos, de verdad, cuando en el primer tiempo, cuando se pusieron a jugar, presionaron alto, nos queda claro que es un equipo que va a ser incómodo para el rival el que le pongan enfrente.
3: Sí, de acuerdo. A ver, lo de Hakimi hoy, superlativo. De nuevo, ¿no? Campeón de Europa, un jugador consolidado. Por cierto, lo escucharemos más adelante también y entraremos al tema de que pues, él puede contestarte en español, cosa que en la FIFA no quieren hacer. Puede contestar en inglés, en fin. Pero en un descuido, en un instante en donde perdió la marca de Vini, les acabaron empatando el partido. O sea, no puede ser que este jugador siempre esté secando al rival y a un rival de ese tamaño. Entonces, eso fue lo bonito del partido. O sea, por lo menos el primer tiempo fue espectacular. O sea, el ritmo sí ya parecía de una ronda definitiva y que se iba a terminar definiendo en penales. Pero ya después, en el segundo tiempo, parte complementaria, Brenda, los dos dijeron, el punto no está tan mal, ¿no? 10 minutos, por cierto, de compensación, sobre todo por las atenciones a Bono.
1: Sí, de acuerdo contigo, mi querido Alex. 10 minutos agregan a este partido. Y bueno, pues esta situación también platicar de 21 partidos donde Brasil pues no ha perdido en su debut mundialista. Rescata este punto importantísimo. Hay que mencionar que el próximo encuentro Marruecos estará enfrentando ante Escocia y la selección de Brasil ante Haití. Sabía Carlo Ancelotti que el partido más complicado sería esta apertura, sería esta selección de Marruecos, que tiene jugadores importantes, jugadores que pueden ser muy verticales, que pueden ser desbordantes y que pueden hacer la diferencia. Y del otro lado, bueno, pues también mencionar que solamente Lucas Paquetá es el único futbolista que juega en la Liga de Brasil.
2: Sí,
1: los demás, todos están en el extranjero.
2: Se nota.
1: No. ¿Sí se nota?
2: No,
1: bueno, pero en el Flamengo también no es cualquier
2: equipo. No que sea mal equipo, pero sí me parece que en el medio campo es el que desentona un poquito más.
3: ¿Crees que Paquetá?
2: Sí.
3: Para mí fue Casemiro.
2: Bueno, Casemiro, claro,
3: por eso lo acaban sacando,
2: creo que lo condiciona y demás, pero Paquetá es el que está encargado, porque no tiene otro Brasil, de generar fútbol. Casemiro, un perfil mucho más defensivo, Paquetá es el que está encargado de tomar la pelota atrás del 9, distribuir a Vini, distribuir a Rafinha. Yo creo que por ahí es donde se ven las deficiencias de Brasil.
1: Y que deja muchos espacios también, ¿no?
2: También.
1: Esto es importantísimo y que los aprovecha la perfección.
3: A mí sí me gustaría tener a Paquetá en el tricolor. Bueno, la verdad dicho, bueno. Con todo respeto, el jugador más caro en la historia del campeonato brasileiro, por cierto. ¿Habló Carleto, Pepe, al final del partido? Venga, vamos a escucharlo.
4: No, primer juego de la Copa del Mundo, todo puede pasar. No podemos pensar que el equipo está perfecto en la primera parte, en el primer juego. Tomamos ese resultado, que no es malo, y vamos a luchar, a pelear el próximo juego. Yo no estoy aquí para hablar individualmente de los jugadores. Yo hablo del equipo. El equipo en la primera parte no jugó bien, en la segunda parte mejor. Tuvimos algunas oportunidades, tenemos que acertar más.
3: Ya está empezando a hablar portugués, Carly. Qué bárbaro. Políglota, es como Beto Lati de los directores técnicos. Bueno, en fin, ahí está este Brasil 1, Marruecos 1. A ver, el partido, repito, estuvo entretenido, muy animado, sobre todo la primera mitad, que Marruecos compitió más. Pero, ¿les dejó satisfechos?
2: No.
3: O sea, esperábamos desde ayer ese partido. Sí. Y ya cuando termina dices...
2: Por el segundo tiempo. El segundo tiempo muy flojo, muy, muy flojo. Sobre todo dejaron las expectativas bastante altas después de un primer tiempo vibrante. Marruecos presionando muy alto, complicando el juego a Brasil. Pero Brasil, con las individualidades que tiene, de repente sacaba buenas cosas. Y el segundo tiempo muy, muy flojo. Muy flojo. Pues queda ese saborcito amargo, ¿no?
3: O sea, y también resaltar, ¿no? Porque las cosas como son, Brenda. Vini, bien con ese gol. Bien en términos generales, y el de tu equipo, Vitinha, por abajo de su
1: sí,
3: nivel.
1: Sí, qué cosa esta situación que tenga que aparecer, lo decíamos al principio, el futbolista del Real Madrid, Vinicius Junior, para poder aprovechar esta situación y hacer un espectacular golazo. Yo creo que esto es lo importante, saber que tienes a un futbolista, una individualidad que puede pesar, que puede hacer diferencia, aunque pues lo que tiene que hacer Carlo Ancelotti, y lo mencionaba hace unos momentos en su declaración, que no lo hicieron del todo bien, que hay situaciones que mejorar, que arreglar, pero la buena noticia es que después se viene Escocia, se viene Haití, se viene Escocia, y pues que son rivales en teoría menos complicados que la selección de Marruecos, aunque Escocia se lleva los puntos, los 3 puntos, y se va al primer lugar de el grupo. Mucho, mucho que analizar para Carlo Ancelotti, que insistimos, no será fácil, está llegando un entrenador italiano que sí ya consiguió muchos títulos de Champions, lo hizo en 5 ocasiones, lo hizo con el Real Madrid, también ganó las ligas más importantes, prácticamente las 5 más importantes del mundo, tiene experiencia y seguramente sabrá manejar sobre todo el tema de vestidor y de todas estas estrellas de la selección brasileña.
3: Dos cosas para terminar este partido. Alisson Becker pensó en todo. O sea, él piensa, voy a terminar siendo el héroe en los penales, en momentos difíciles. Yo ya estoy con mi look de Jesucristo para que me pongan en las imágenes del Corcovado, ¿no? O sea, él pensó en todo ya con ese look como de Jesucristo superestrella. Y la otra, Tom Brady y su pequeña en las tribunas, justo antes del empate de Vinicius Junior. Y la verdad es que me llamó mucho la atención. Bueno, es hija de una brasileña muy famosa, y justo la toman en el momento en que estaba haciendo una muina de no puede ser que nos vayan ganando los marroquíes, y enseguidita vino el empate minuto después de esa toma que le dio vuelta al mundo.
2: La playera de Brasil.
3: No, estaba
2: con algo el, traía.
3: El brasileña ya, de alguna manera.
2: Sí, previo al partido no, ya después en el palco ahí traía el jersey de visitante, el azul, también bonito, y sí, justo como arte de magia, ¿no? Salió Tom Brady y llegó el empate minutos después.
1: Todo lo que toca a Tom Brady lo convierte en oro.
2: Oro puro.
3: Bueno, antes de ese partido, Suiza-Qatar. La verdad es que justo por eso decíamos lo de la selección mexicana el día jueves. Que no es nada más dominar, no es nada más ganar como sea. Siempre hay que intentar otro y otro. Y miren, ya que por lo menos tienes 3 de distancia, ya puedes relajarte un poquito, ¿no? Como lo que le sucedió a Estados Unidos contra Paraguay. 3-0, se relaja un poco, recibe un gol, aprieta de nuevo, 4-1, distancia de 3 goles de nuevo. Y Suiza, la verdad es que jugó con muy poco. Y además, con un gol que a mí no me quitan de la cabeza, que venía de un fuera de lugar. O sea, el penal, no hay ninguna duda, se equivoca el portero por querer salir con todo, que además fue, me parece, que el mejor jugador en el terreno de juego. Pero antes había un claro fuera de lugar que nunca vimos, que nunca transmitieron. Y son este tipo de cosas que FIFA debe de cuidar, porque los está viendo el mundo y porque siempre hay cosas que andan rondando los campeonatos, ¿no? Por ejemplo, el último con los penales famosos en favor de Argentina. Son cosas, Brenda, que no deben pasar. Y Stevie, sobre todo a mí me molesta más porque en el VAR estaban mexicanos.
2: Sí, 2 mexicanos, Guillermo Pacheco y Eric Jair Miranda, los que estaban encargados.
1: Y nada más para poner en contexto un poquito la jugada, minuto 13, Suiza estaba atacando, manda un centro, el portero sale para evitar esta jugada y arrolla al portero rival. Sin embargo, bueno,
3: pues... al delantero.
1: Exactamente, al delantero rival.
3: Ya iba como en el minuto 90, ya vámonos con todo el portero.
1: Exactamente, al delantero rival. Y la participación de los árbitros mexicanos en el video assistant referee en el VAR determinaron que no había este fuera de lugar que comenta Alex. Se determina la pena máxima y es así como pues
3: la selección de Suiza toma ventaja. Todos lo vimos, o sea, ¿cómo que no había fuera de lugar? Digo, a ver, si había alguien fuera de toma... Sería muy raro, la verdad, por donde estaba desarrollándose la jugada, que habilitaba al atacante suizo. Va, te la compro, pónganme la imagen. O sea, ¿por qué no la pasaron? Eso la verdad es raro y está mal porque se presta justamente a malas interpretaciones. Creo que FIFA, o sea, tendría que salir a decir, tuvimos un problema con el sistema, es automático, se nos fue la luz, qué sé yo. Pero tendrían que aclararlo porque si no, dejan mal parados a los mexicanos que estaban tomando esta decisión. Y el árbitro central no, porque el árbitro central no puede estar viendo eso. Su asistente sí.
2: Sí, totalmente.
3: Y era muy claro el pueblo.
2: Sí hubo comunicado, ¿no? Por parte de la FIFA. Voy a leer rápidamente, no todo el comunicado, pero lo que comunican es, durante el partido Qatar contra Suiza en el área de la Bahía de San Francisco, una breve interrupción técnica impidió que se generara el gráfico de animación del fuera de juego antes del penal otorgado a Suiza en el minuto 14. El problema se resolvió rápidamente y el flujo del trabajo del VAR no se vio afectado por este problema y siguió el procedimiento normal al verificar la decisión en campo. O sea, dicen, sí falló, por eso tardó, pero al final se resolvió en segundos y no hay ninguna polémica. Bueno,
3: eso dicen ellos.
2: Estamos viendo una situación clarísima.
3: Y lo malo es que además a las televisoras ni siquiera con derecho les permiten estar sacando sus propias repeticiones. Tienen que ser las repeticiones oficiales, si no pudiera haber una multa. Pero lo que se ve es muy claro. Hay una posición adelantada, sobre todo en la segunda jugada, ¿no? Cuando viene el cabezazo que habilita al atacante que recibe la falta. En fin, con todo y eso, Suiza pierde estos 3 puntos, pierde la victoria. Y termina siendo empatado, Stevie, de último suspiro. Ven, por cierto, por Qatar, que obtiene su primer punto en la historia del Mundial.
2: Oh, totalmente. Y aquí me parece una prueba concreta de estos equipos que de repente quieren cuidar el resultado, se conforman con poco, con lo mínimo. Es cierto, Suiza tuvo una cantidad impresionante de llegadas. Tuvo muchísimas jugadas, no fue contundente. Pero en algún momento del partido se empezó a relajar y ahí para mí es la prueba clara de no te debes conformar con la victoria. Porque ¿cuántas selecciones no dicen, bueno, 1-0 es primer partido de grupos, no vamos a exigirnos de más, vamos a cuidar, estamos nerviosos, vamos a cuidar un poco a los jugadores? No creo que deba ser así porque Qatar luchó hasta el final y termina empatando el partido. Y Haití estuvo a nada de hacer lo propio contra Escocia. Entonces son pruebas claras de no te puedes conformar con un 1-0.
3: Y Julen Lopetegui, que extra no anunció que se va a ningún club ni corrieron de la selección de Qatar.
1: ¿Qué cosa? Como lo del 2018, ¿no?
3: Lo de Rusia fue terrible.
1: Había echado la firma con el Real Madrid y perdóname unos días antes, no puedes hacer eso. Bajas de la selección española. Y pues ahora está dirigiendo...
3: ¿Fernando Hierro dirigió ese
2: Fernando Hierro?
1: Sí.
3: Fue un osototote a nivel mundial de los españoles.
2: Claro.
3: Pero bueno, ahora ya está con Qatar. Y esto es lo que dijo después del empate.
5: Estamos felices porque pensamos en la felicidad que podemos crear en los aficionados, no solo en los que vienen aquí, sino en todos en Qatar, porque está muy lejos. Estoy seguro que tenemos el apoyo de todo el país y que jugamos por ellos, por nosotros y por nuestras familias. Ahora a recuperarnos.
3: Aquí Stevie me está enseñando la imagen. Es que no hay ni media duda. Por más que me digan que se les fue el sistema y se les fue la luz y le cayó el café en la computadora. Es que no hay duda. Eso era fuera de lugar. Qatar debe de meter una queja.
1: Sí, sí, de acuerdo.
3: Porque la verdad es que al final les quitan... Bueno, no va a pasar nada porque es un error arbitral y punto, se acabó. Pero les quitaron la oportunidad de una victoria más que histórica. Ya de por sí el empate lo es. Y Julen tiene razón. O sea, la verdad es que es un resultado histórico. Pero Híjole, no sé, eso a mí sí me molesta.
1: Estamos hablando de dos de los países más ricos del mundo, y aquí pues mencionar que el dinero no lo es todo. Qatar es el cuarto país más rico del mundo, Suiza el sexto, y aún con esto pues sus plantillas no son tan determinantes para poder llegar a instancias finales. Se le complica muchísimo a Qatar, sobre todo siendo anfitrión en la Copa del Mundo en el Mundial pasado. Fue muy, muy complicado. Ahora con Julen Lopetegui se esperan otras cosas distintas. Sin mencionar lo de los futbolistas de Qatar, 14 de los 26 de los que dirige Julen Lopetegui, pues no son nacidos en Qatar. Todo el proceso fue pues buscando futbolistas y naturalizarlos para
3: Entonces,
1: poder...
3: Entonces, con esta tabla que dices, ¿no tengo esperanza con Arabia?
1: Pues yo creo que no, ¿eh? ¿No? Porque...
3: Pero también tiene mucho varo.
1: Exactamente. ¿Verdad? Estos países que tienen mucho
3: dinero, lunes
1: pero que
3: Uruguay
1: no pueden llegar a hacer algo importante, sobre todo en un mundial.
2: Sí, totalmente de acuerdo, ¿no? Y no creo que vayamos a pensar distinto en los próximos años, pero lo que sí, viendo a Haití y a Qatar, que son dos de las selecciones más flojas en este mundial, en Sudáfrica también, ya ese término, esas selecciones amateur, como parecían en algún momento, ya no se ven tanto, ¿no? O sea, sí creo que de repente se tienen que aferrar atrás y en la contra pueden generar algo, pero ya no vemos selecciones tan débiles. Insisto, Haití tuvo sus oportunidades, pudo empatar frente a Escocia, mismo caso que Qatar lo hizo frente a Suiza. Entonces sí creo que ese término, cuando se amplió el mundial decíamos vamos a ver partidos malísimos, no ya no va tanto por ahí, ¿no? Ya los equipos son sumamente profesionales.
3: Oigan, ¿y cuánta gente se quedará a ver de 10 a 12 de la noche Australia-Turquía?
2: Yo sí, lo prometo que yo sí, también. Lo prometo.
3: Prometido. O sea, bueno, a ver, no, yo por lo menos yo no me voy a quedar, pero en el auto seguramente estaré escuchando la transmisión de Cadena W de este partido. Y ya llegando, sí, seguramente el segundo tiempo ahí.
2: Antes de dormir.
3: Con una cervecita, algo tranquilito. Pero bueno, felicidades a la comunidad catarí en nuestro país, porque seguramente están en el ángel, ¿no? Festejando ese punto. Hay que hablar de México.
1: Andan en Sou Waqif, Alex.
3: ¿Ah, sí?
1: Todos los cataríes andan en Sou Waqif comprando cositas interesantes, souvenirs.
3: Ya amaneció.
1: Exacto.
3: Bueno, la selección mexicana de fútbol recibió día libre y tenemos la nota con Joel Morales. No tenemos nota. Bueno, a ver, entonces tú me dices, mi querido Pepe. Eso, vámonos para allá.
6: Gracias, compañeros. Saludos para todos en Haz Claro desde el Centro de Alto Rendimiento de la Selección Mexicana, donde este día comenzaron a trabajar más en forma lo que será su partido del próximo jueves, el segundo de la fase de grupos, y para Javier Aguirre y también para sus seleccionados el más importante, porque ahí se va a definir el liderato del sector. Van a jugar contra Corea del Sur, selección que también ganó en su debut en esta Copa del Mundo, y cuando digo liderato es momentáneamente. Hay que recordar que al seleccionado mexicano todavía le quedará un partido más contra Chequia, esto en el Estadio Ciudad de México. Hoy Javier Aguirre ha dado un permiso especial, ha detectado madurez en el grupo, no ha habido hasta el momento actos de indisciplina, les dio la tarde libre para que fueran con sus familiares, para que comieran, para que salieran de la rutina que les ha provocado poder estar acá en el trabajo que hacen en esta Copa del Mundo. La hora pactada para el regreso era 8 de la noche, los primeros dos en llegar a las 6:30, 6:35 de la tarde fueron Álvaro Fidalgo y Santiago Jiménez. Ya están todos acá, cenaron con ya el pan de concentración, y a partir de mañana ya Javier Aguirre comenzará a definir quiénes serán los 11 que van a encarar el partido más importante de esta primera fase contra la selección de Corea del Sur en Guadalajara. Compañeros, con ustedes.
3: Ya casi nos vamos a la pausa del medio tiempo. A todos los amigos neoyorquinos, de verdad los envidio. Están a 16 segundos menos, un poquito 9. Menos, a 9, 8 segundos ya de volver a ser campeones de la NBA después de 40 años.
2: ¡Qué locura!
3: ¡Qué locura! ¡Qué emoción! Y regresando a la pausa, vamos a buscar a Joel, porque... ¿O quién está?
2: Fer Trujillo.
3: Fer Trujillo está en Nueva York. Va a ser una noche interminable. O sea, el festejo va a acabar a las 7, 8 de la mañana. Y se entiende y se envidia. 92-90 todavía, Pepe.
2: 93-90.
3: 93-90. Ya, 93, 90 con 8 segundos.
2: No.
3: Bueno, claro, luego vienen los trips.
2: Son los Knicks.
3: Calma. Así que bueno, vamos a hacer la pausa y regresamos a decirles si ya se coronaron los Knicks. Regresamos.

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0: Regresamos a ACNW, son las 9 de la noche con 29 minutos, 21:29. Estamos a través de W Radio, W Deportes, Claro Sport, evidentemente, para el mundo mundial, y por AS.com también y sus canales de YouTube. Ya se acabó el partido en Nueva York. Esteban Garrido, 94-90 en favor de las Águilas del América con un penal de último suspiro. Ojalá. No, ganaron los Knicks. Qué gusto.
1: No emociones, Alex. Los Knicks, campeones después de años y años. Desde el 73 no eran campeones. En el 99 perdieron las finales frente a los Spurs. Justamente cobran revancha y los Knicks son campeones. Estoy ansioso por ver las imágenes de Nueva York.
0: Mi nuevo equipo. ¿Eh? Mi nuevo equipo de la NBA. ¿Ah, ya? Los Knicks.
2: Knicks de toda la vida.
0: La verdad es que yo ni siquiera soy como que tan fan de la NBA. Sí veo las finales y todo esto y son espectaculares. Pero yo, si un equipo tuve en la época de Michael Jordan, fue la magia de Orlando.
1: ¿Okay?
0: Orlando Magic con Shaquille, con Penny Hardaway, etcétera. Pero últimamente, como mi querido hermano Iván Pirrón me está diciendo, deberías de tener un equipo. Dije, bueno, pues los Knicks que no ganan nada.
1: ¿Y ve?
0: Y mira,
1: eres la suerte.
0: Un poquito de suerte, me van a invitar al festejo mañana.
2: Única vez que fui a ver a los Knicks fue previo al Mundial de Qatar 2022, al Madison Square Garden, y se enfrentaron al Thunder. Ahí me compré todo mi outfit de los Knicks, eso pues ya le voy a los Knicks. Pero justo en ese partido perdieron contra el Thunder.
1: Tú eras la suerte.
0: Cuando fuiste ya había pasado Godzilla, de dejado sus huevos ahí en el Madison Square Garden. Porque hay una película malísima de Godzilla, por cierto, en donde sale. Bueno, hay muchas, pero hay una.
3: Ahora todos le vamos a los de
0: gringa, que es como una lagartija gigante. Que deja ahí sus huevecillos en el Madison Square Garden. Emblemático, que por fin puede volver a festejar a su equipo. Felicidades de verdad a los aficionados en México. Y bueno, aunque estamos en época mundialista, también le daremos una vuelta a este tema. Y estaremos haciendo contacto con Fer Trujillo hasta la ciudad de los rascacielos para que nos platique un poco, pues, el inicio de una noche larguísima, llena de festejos locos en Nueva York. Bueno, regresando a la Copa del Mundo. Estos días, esta

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1: Con Gilberto Mora. A ver, las comparaciones están por todos lados. No digo que aquí, con el hecho de que si anotara el próximo jueves, sería por cuestión de nada el gol más rápido, más bien del de menor edad en una Copa del Mundo, estaría incluso superando al Rey Pelé. Y entonces, buscando un poquito en los recuerdos y en los videos también que hay en muchos canales, pues me encuentro con que en el Mundial que termina siendo campeón el Rey Pelé en Suecia, el primer partido no lo juega. O sea, lo mete en unos minutos en el segundo partido y no se ve del todo bien. Pero hasta el tercer partido es cuando hace ese gol histórico, que después hace uno todavía mejor en la final, sí. de hacerle una rabona, un globito, un sombrerito al defensor, y luego, sin dejarla caer, pegarle de volea y anotar. Y ahí fue que empezó a conquistar el mundo. Entonces, incluso el Rey Pelé, lo que les quiero decir, no lo estoy comparando.
2: Yo ya estaba diciendo, y sí, me estás diciendo.
1: Es que a lo que voy es que incluso el mejor futbolista que ha tenido este mundo, este planeta, en toda su historia, fue de pasito a pasito, porque hay que quitarse los nervios. Entonces, ojalá que sí le den más minutos, ojalá que lo veamos, ojalá que poco a poco este chamaquito, este pequeñito, este chaparrín genial, comience a hacer lo que todos estamos pensando.
2: No, ojalá. Y lo platicamos previo al duelo contra Sudáfrica acá, y yo decía, creo que lo tiene que llevar con calma en ese primer duelo Javier Aguirre, ¿no? Con toda la presión, con todo lo que va a haber en torno al partido inaugural, yo creo que lo que yo decía, que inicie en banca. Pero ya después hay que soltarlo, que vaya al ruedo. Ahí es donde los jugadores se hacen grandes, ¿no? Yo no desde la banca. Ya después de la primera prueba, ya tuvo sus primeros minutos. Que juegue Gilberto Mora de titular sería extraordinario.
3: No es fácil confiar en un jovencito y sobre todo en una Copa del Mundo, pero Javier Aguirre le tiene la suficiente confianza para poderlo meter de titular en el próximo partido. Lo decía bien Alex, Pelé pues tuvo que esperar un partido, después otro, y hasta la tercera fue la vencida. Y después de eso, pues no soltó toda la trayectoria que conocemos, por supuesto, del Rey Pelé. Y lo de Gil Mora, pues no es por compararlo, pero yo creo que tiene muchas cualidades, muchos elementos muy importantes para poder ser titular, para poder hacer diferencia. Ya nos demostró que a pesar de tener 17 años, no le da miedo, puede enfrentar cualquier situación. Y además, ojo, porque el Mundial es una gran vitrina para que otros equipos importantes en el mundo, de los más importantes en el mundo, lo puedan ver. El caso del Barcelona, ¿no? Que ya se habla también que lo tienen en la mira Gil Mora. Entonces, pues respondiendo a estas situaciones importantes que tiene como futbolista, pues sería una gran, gran vitrina si respondiera con la selección mexicana.
1: Y tiene que hacerlo, o por lo menos esperamos eso de este lado, porque en los 9 partidos que tiene jugados con el Vasco Aguirre en esta selección, que le dio su primera oportunidad a los 16 años, sí. En esta gira del año pasado, en enero, que muchos decíamos, ¿a qué van? Bueno, pues lo aprovechó para eso, para meterlo minutos allá en Sudamérica. Y comenzó a ver que sí tenía con qué. Y le empezó a dar oportunidades. 9 partidos, 0 goles, que sería una maravilla que lo lograra el primer gol con Javier Aguirre, con esta selección en una Copa del Mundo, y una asistencia. Casi 500 minutos jugados, 467 para ser exactos. Y bueno, pues si ya te quitaste los nervios, juegue, mi querido Morita, a jugar y a demostrar de qué estás hecho. La selección coreana es muy buena, es muy, muy, muy buena, de verdad. Me encanta. Tiene un porterazo, por cierto. Pero si algo se les puede hacer daño, si en alguna parte, es en esa central.
2: Sí, sí, y además yo sí creo, después de ver el partido de Corea contra Chequia, por momentos una selección que sabes que te puede hacer mucho daño, creo que Javier tiene que hacer algo distinto a lo que vimos contra Sudáfrica.
1: Tener el balón lejos.
2: Si quiere ganar ese partido, porque de verdad Corea, cuando se ponía a jugar, cuando tocaban de primera intención con la velocidad, hacían mucho daño. Entonces hay que cambiar también la dinámica, el ritmo del partido, para poder salir avante.
3: Y ojo a Javier Aguirre, porque decía que pues,

0: Estaba de pechito el grupo, ya demostraron que son muy difíciles, muy complicados los dos rivales que continúa para México. El caso de Corea, que tiene futbolistas rapidísimos, que venía de abajo contra Chequia y termina por darle la vuelta, por ahí le anulan un gol a República Checa. Y pues del otro lado, el partido, el tercero contra el que cerrarán, también futbolistas importantes. Este saque de banda que le pone literal el balón en la cabeza para hacer la anotación. O sea, este tipo de jugadas también debe de tener mucho cuidado Javier Aguirre e ir paso a paso. Los coreanos son complicados y los checos también serán.
1: Antes de ir a esta siguiente imagen, que también para nuestros amigos de radio se las vamos a compartir, sobre el segundo juego de México en los mundiales, me acordé ahorita que decías del saque de banda, que fue un pase para gol.
0: Sí.
1: No pasaba desde el 2010, cuando Eslovaquia, casualidades, ahora fue Chequia, y antes juntos eran Checoslovaquia. Pero bueno, en el 2010, con una asistencia de manos, anotaron el tercer gol contra Italia y lo terminaron echando a Italia. Y después, bueno, eran los campeones del mundo los italianos. Los echan los eslovacos y de ahí, no, bueno, de noche, porque en el 2014 les fue todavía peor. De verdad, los vapuleó todo el mundo, incluso Costa Rica. Y después a los otros no han podido clasificar los italianos. Tres y fue con mundiales. Un gol también, con servicio de manos. Y bueno, les decía, a ver, los últimos resultados en el segundo partido de una Copa Mundial para ronda de grupos para la selección mexicana de fútbol. En Corea-Japón 2002, con el mismo técnico, Javier Aguirre, México le gana 2-1 a Ecuador. Entonces, victoria. Luego, en Alemania 2006, 0-0 con Angola, un resultado que ninguno esperamos, que ya decíamos, ya se le ganó a Irán, ahora vamos por Angola, 6 puntos, estamos en la segunda ronda, bien tranquilitos. Pues no. Luego, Sudáfrica 2010, segunda victoria en esta seguidilla, 2-0 frente a Francia, que terminó siendo eliminado en esa ronda de grupos. 2014 en Brasil, 1-1 con Brasil, en un partido que nadie va a olvidar, de los que lo vimos, por esa gran 0-0 fue, aquí tenemos 1-1, fue 0-0 justo por la gran actuación de Paco Memo Ochoa, que sacó todo, incluyendo un cabezazo magistral de Ney. Luego, en Rusia 2018, México gana 2-1 a Corea. También buena actuación de Chicharito y Vela, ¿no? Chicharito y de Paco Memo Ochoa, ¿no? Heung-min Song hizo el gol que acercaba a los asiáticos. Y en la última edición, en Qatar 2002, otra derrota frente a Argentina, en un partido en donde el Tata Martino decidió, pues más que competir, meterse atrás con el tucamión y tratar de impedir que los de Messi nos hicieran gol. Así que, pues de todo un poco, ¿no? Un par de victorias importantes, sobre todo la de contra Francia en el 2010. Y ese 2-1 contra Ecuador.
2: Sí, claro, y el 2-1 contra Corea porque venía México de ganarle a Alemania, entonces eran 6 puntos, claro. Y todo se encaminaba, sabemos qué pasó después contra Suecia, pero todo se encaminaba a ser líderes de grupo. Esa situación en este mundial, ya venciendo a Sudáfrica, ahora Corea, que lo veo un poco más fuerte que en aquella ocasión, será un partido bastante bravo, y si le ganas a Corea, entender que la probabilidad de que seas líder es altísima.
0: Y que no le pase lo mismo que le pasó en ese mundial, ahora Javier Aguirre, que iba ganando en el primer partido Juan Carlos Osorio 1-0 con gol de Chucky Lozano al conjunto de Alemania, después se le gana a Corea en el último partido, pues ahí viene Suecia, va a estar sencillito, va a estar de pechito,
1: no, ya ni me recuerdo.
0: 3-0 y ya sabemos la historia, quién llegó después y nos termina.
1: Bueno, ya te estás yendo eliminar. Al tercer partido, Bren.
0: Sí, pero lo que quería decirte, Alex, es que Corea es muy fuerte, pero no porque le empates o porque termines por ganar, hay que bajarle el acelerador en el tercer partido. Yo creo que tiene que ir por todo, paso a pasito, como decías, pero sin dejar de lado a los checos.
1: Fíjense, antes de irnos a Houston, en el 98, 3-1 se le ganó a Corea. Luego, en este que decías del 2018, 2-1 se le ganó a Corea. Toca 1-0.
0: Bueno, pero se enfrentaron.
1: Toca 1-0 ganar a Corea.
0: En partido amistoso, ya se enfrentó Javier Aguirre en partido amistoso y empataron contra Corea.
1: 2-2 y estuvo espectacular.
0: Anotó Santi de último momento.
1: Javi Alonso en Houston, listo para otro agarrón, ¿eh? Después del de hoy, de Brasil y Marruecos. El de mañana entre Japón y Países Bajos pinta fantástico. ¿Cómo estás, Javi?
3: ¿Qué tal, Alex? Un gusto saludarte. Hoy estamos en Dallas. Ya estaremos en Houston más adelante. Pero el partido del día de mañana, pues es el con el que arranca la actividad acá en la ciudad tejana. Estamos justo en una fiesta donde se reunieron algunas personas que son nativas de Países Bajos y algunos otros tejanos. Pero te voy a decir una cosa. Hace un momento acaba de perder el equipo de Spurs de San Antonio y mucha gente se fue, seguramente seguidores de ellos en la NBA. Y bueno, se vino un poquito abajo el ambiente, pero bueno, algunos aficionados de Países Bajos siguen aquí con la fiesta previa a lo que será el partido del día de mañana.
2: Javi, qué gusto saludarte, Esteban Garrido de este lado. Dos selecciones interesantes, ¿no? Que tal vez aparecen en un segundo o tercer escalón en ese sentido, pero Países Bajos, muchos de ellos han apuntado que puede llegar lejos en esta Copa del Mundo. Al final de cuentas, es un partido interesante el que se va a vivir por allá, ¿no?
3: Sí, hay una gran expectativa por este partido. Hay incluso una gran cantidad de aficionados que han viajado de diferentes partes de aquí de Estados Unidos y también de Europa para acompañar al equipo de Países Bajos, que siempre es un invitado para muchos incómodo, ¿no? Porque es un equipo que ha tenido grandes figuras a lo largo de las décadas. Hoy tal vez no luce tan fuerte, tal vez Ronald Koeman llega con algunas dudas, pero bueno, hay ilusión de que puedan arrancar con el pie derecho y conseguir una victoria el día de mañana en el Dallas Stadium.
2: Qué ganas de estar ahí, ¿eh?
0: Qué ganas, la verdad, de estar ahí disfrutando. Te envidiamos, envidia de la buena, la envidia que no existe. Te saludamos con mucho gusto. Y bueno, Países Bajos, ni no lo recuerden, no era penal 2014, pero ahora la inteligencia artificial y por ahí varias situaciones de análisis determinan que Países Bajos podría llegar a la final y proclamarse campeón. ¿Qué tanto puede haber de cierto en esta selección que pues viene a la alza? Y del otro lado, Japón, pues una selección muy ordenada. Primero, preguntarte qué tan cierto puede ser que la selección de Países Bajos pueda llegar hasta una final con este plantel que tiene y cómo será este choque.
3: No ha sido fácil para ellos, incluso hoy lo reconocía el seleccionador, de que han tenido diferentes lesiones a lo largo de estos últimos meses, que en el proceso ha sido algo complicado. También le preguntaban, había, sabes, mucha prensa de Japón en la conferencia de prensa del equipo de Países Bajos, pero también demasiados brasileños preguntando acerca de Memphis Depay, de si estará listo o no, y no quisieron asegurar de que va a titular el día de mañana, pero sí será contemplado para estar en el partido. No quiso hablar Ronald Koeman acerca de la alineación que podría presentar el día de ayer. Dijo que prefiere guardársela porque tenía algunas dudas todavía que iba a solucionar esta noche.
1: Oye, Javi, digo, primero decirte que cuando me dijeron está Xavi Alonso, dije, ¿qué enlace? Pero bueno, es mejor contigo ese enlace. Oye, y Koeman, que además habla un perfecto español, pues no lo puede usar porque en todas las conferencias está prohibido hablar español.
3: Y no, incluso, ¿sabes? Sucedió en la... Disculpen que me tape un poco porque está la música muy fuerte.
1: Ya me imagino.
3: En esta fiesta, que ya no es fiesta. Le preguntaron en español a Frenkie de Jong también acerca de cómo llegaba la selección, y a la tercera palabra que se dijo, que dijo en español uno de nuestros colegas, detuvieron la pregunta y no le permitieron hacer la pregunta en español por una cuestión de protocolo. Al igual que Vinicius, él tenía la intención de responder en español, dijo que no tenía problema en responder en español, incluso también en traducir la pregunta. Pero bueno, al final de cuentas, por un tema de protocolo, no le permitieron dar la respuesta completa.
1: Sí, tenemos la imagen, el video, vamos a escucharlo.
4: Frenkie, Edgar Rosado de TNT Sports México. ¿Cómo te sientes de ser uno de los líderes de esta selección?
5: Disculpa, tienes que preguntar en inglés.
6: No tengo problema.
5: Es por la traducción.
6: Es muy especial ser parte de la selección. Da mucho orgullo representar a tu país en una Copa del Mundo. Es algo que he buscado y me siento preparado.
2: Qué absurdo.
1: Ya hasta con inteligencia artificial pueden hacer las traducciones.
0: Mira,
1: por favor.
0: Mira, Alex dice, el organismo rector del fútbol mundial determinó las siguientes pautas, idiomas oficiales del partido. Las preguntas deben formularse prioritariamente en las lenguas nativas de los dos países que se enfrentan en turno. El inglés como puente, en caso de no dominar los idiomas de las selecciones en cuestión, el inglés es la lengua universal permitida para todos los periodistas. Pero bueno, pues tiene que ser las preguntas con
1: el español es más universal nativas. Todavía, pero hay gente que no lo entiende. Uh-huh. Gracias, Javi, te mandamos un abrazo. ¿Qué número de enlace es en este día para ti?
3: No, hoy he estado tranquilo, es el sexto, no pasa nada.
0: Okay. Pensamos que perdiste la cuenta.
2: Sexto, seis y es día tranquilo.
1: Y es un día
2: ¿eh?
1: Tranquilo, claro que sí.
2: Te entiendo.
1: Descansa, Javi, abrazo.
3: Gracias, buenas noches, seguimos al pendiente.
1: Buenas noches, y a ver si ya está listo Fer Trujillo, me urge hablar con él y que nos platique cómo está Nueva York, cómo explotó después de esa victoria de los Knicks. Mientras tanto, escuchemos también, hablando de este tema de la traducción, a Hakimi, otro de los que se involucraron en este rollo de déjame contestarle en español, no se puede. Vamos a escuchar al jugador marroquí.
7: Deportes de México. Hakimi, mañana pasamos tu partido en México. ¿Cuál es?
8: Excuse me.
9: Half one.
8: Ask the questions in the language that they said, so no.
1: Y lo mismo le pasó a Vini, pero él incluso porque no, yo no me siento cómodo en inglés, no, o sea, ya era por él.
2: Vini le dice, pregúntame en español.
1: Sí, vamos a escuchar.
10: Es que no. Es un poco raro.
11: Excuse me. Sorry, we don't have a Spanish as a no remote Spanish. Interpretation. Yeah, but you can. So, yes, please.
1: Y le pidieron que se pusiera el famoso chicharito para escuchar la traducción al español, que era lo que quería escuchar el jugador del Real Madrid de la selección brasileña. Todo un tema, ¿no? Iba a decir, lo van a tener que arreglar. No, les va a dar lo mismo. Nadie puede preguntar en español en esta copa. Y partidazo, ¿no? El de Países Bajos contra Japón. Uf, me urge verlo. 2:00 p.m.
2: Dos de la tarde, buen horario, a la hora de la comidita y demás. Es un partidazo, dos selecciones interesantes. Yo lo ponía, selecciones que pueden estar en segundo o tercer escalón, hablando de las grandes candidatas al título, pero creo que va a ser de estos partidos muy dinámicos, donde podemos ver una buena cantidad de
0: goles. De acuerdo, lo decíamos hace unos momentos, ¿no? La selección de Países Bajos, una de las selecciones también que pintan como caballo negro para llegar a las últimas fases, y Japón, bueno, sabemos que tiene gran calidad en los fútbol y que son muy ordenados y siempre muy contundentes. Sus partidos los juegan de manera contundente y pueden llegar también a fases finales.
1: Hoy, por cierto, olvidé a mí, perdonen de nuevo la omisión de mencionar el teléfono para que nos manden WhatsApp, pero bueno, pues mañana lo retomamos.
2: Sí, ya para mañana.
1: Y seguramente toda la semana ya haremos bien el trabajo, porque nos interesa mucho tener comunicación con todos ustedes. Y decía, me urge ver ese partido y también la película de Steven Spielberg, la de la revelación. Así que mañana será un día de primer cine tempranito, ¿no? Ya salió el jueves pasado, me parece. Y luego comer viendo el Japón Países Bajos, que
0: maravilloso.
1: Le tengo, de verdad, yo sé que luego parece que está creciendo el fútbol asiático, uh-huh, sobre todo con Corea y con Japón, y luego no pasa. Pero de nuevo le tengo mucha fe a los japoneses. Creo que, a ver, perdóname, ¿ya estamos? Ya está Fer Trujillo en Nueva York. Antes de irnos, Fer Trujillo, buenas noches. ¿Cómo está Nueva York en estos momentos?
12: ¿Qué tal, compañeros? Qué gusto saludarlos. Hoy la Gran Manzana no va a dormir. 53 años de sequía, los Knicks de Nueva York ganan por fin el título de la NBA, derrotando a los San Antonio Spurs. Muy importante, acá a mis espaldas en Manhattan, en Times Square, una fiesta total. Nos vamos a lanzar por allá, pero de inmediato esta vista genial, donde los principales edificios acá, el skyline de la ciudad de Nueva York, ya está pintada con los colores representativos de esta escuadra. El Madison Square Garden por fin ve a sus Knicks campeones. Un partido donde, bueno, tienen que venir de atrás. Cuando ya pensábamos que nos íbamos a ir al sexto juego, viene el equipo, viene a dar la garra. Y ahora a festejar acá en la Gran Manzana en Nueva York con esta gente que tanto merecía este título de la NBA.
0: Oye, Fer, te saludo con mucho gusto y llegó la revancha. Bien lo dicen, que en el deporte siempre hay revancha. Se enfrentaron estos equipos en final en 1999 y por fin lo logró ahora los Knicks.
12: Sí, sin duda alguna, recordar a ese equipo de finales de los 90, de los Spurs, comandados por esa generación tan importante de Tim Duncan, de Manu Ginóbili. Ahora es el turno de que la quinteta neoyorquina por fin se corone. Lo hace allá en San Antonio, es cierto, pero también la emoción y todo lo que se está generando acá no tiene nombre, no tiene ninguna comparación en generaciones. Platicamos con gente, sí, el Mundial causa mucha expectativa local, internacional, gente de Brasil, gente de Marruecos, gente de todas partes, pero acá se respira básquetbol, acá se respira toda esa densidad del equipo neoyorquino que ahora se corona justamente en este quinto partido.
2: Sí, hoy no se habla de mundial, no se habla de fútbol, hoy el tema es esa sequía que se rompe con los Knicks. Oye, Fer, pero cuando llegan este tipo de títulos, por ejemplo, cuando ha pasado con los Philadelphia Eagles en la NFL y son campeones, en Nueva York ahora con los Knicks, las cosas hasta se salen de control, ¿no? ¿Cómo ves un poquito la situación en la calle?
12: A ver, es que hay mucho caos por la Copa del Mundo y todos los visitantes que hay en esta zona, pero la gente local quiere festejar. Platicaba cuál era el protocolo, festejos en Times Square, en el Madison Square Garden, también en la arena, que es la casa de esta quinteta, de este conjunto. Entonces también el tradicional desfile con todo lo que se genera. Ahora sí que nos decían tantos años que no habíamos ganado, que no sabemos bien cuál es el protocolo, pero festejos.
2: ¿Qué se hace?
12: Claro, ¿qué se hace? Nunca habíamos llegado tan lejos. Entonces me aseguran fiesta total acá en Manhattan, en otras zonas también, en Queens, en muchos seguidores también por toda la ciudad de Nueva York. Entonces también importante este logro, hay que ver si nos podemos empapar, nos vamos a acercar un poco más acá justo a la zona de Manhattan para ver si podemos captar algo más, pero de que hoy no se duerme, eso sí te lo garantizo, mi querido.
1: Y por último, Fer, el ambiente también alrededor de Brasil y Marruecos, que también llevaron cualquier cantidad de aficionados para el partido.
12: Sí, hoy se pintó un poco más de un 75% de aficionados de Brasil, mucho de la gente americana, muchos de los latinos fueron a apoyar a la verde amarela, pero también bastante gente de los Leones del Atlas pintadas con el escarlata que tanto representa a los africanos. Un partido con muchas emociones que deja a un Marruecos feliz por la expectativa de darle un partidazo a una escuadra 5 veces campeona del mundo, y por supuesto un sabor amargo para la canariña. ¿Por qué? Porque son unos serios candidatos y esperaban una victoria en su presentación. Pero en el fútbol, en el básquetbol, se está viviendo un gran momento acá en la Gran Manzana, acá en la zona de Nueva York, Nueva Jersey. Muy importante lo que pase en los próximos días, compañeros.
1: Gracias, Fer. Un abrazo.
12: Fuerte abrazo. Seguimos pendientes.
1: Festeja tú también, por cierto.
2: Se vale.
1: Y por supuesto. Y antes de irnos, porque ya estamos a nada, recordarles en cuestión de minutos, 10 de la noche en punto, Australia contra Turquía, y mañana domingo a las 11 de la mañana Alemania Curazao.
2: ¿Cuánto
1: será favorito?
2: No. Aquí la pregunta no es quién gana, es cuánto mete Alemania.
0: ¿Cuántos mismo le va a meter,
1: de Qatar y de Haití? Sí, los dos dieron muy buena pelea,
2: Así que pero sí, a Curazao. De 4 no baja.
1: Yo creo que
0: ¿crees?
1: Sí. Países Bajos, Japón a las 2 de la tarde, a las 5 Costa de Marfil, Ecuador, también está bueno.
2: Me gusta Ecuador, Sí, me gusta Ecuador.
1: Y a mí me gusta Costa de Marfil. La verdad es que contra Francia se vieron muy bien. Y Suecia-Túnez cierra la jornada a las 8 de la noche, domingo. Espectacular en Monterrey.
2: El primero
1: sí,
2: allá.
1: Razón.
0: Ese es en Monterrey.
1: Los vikingos, que además están haciendo una fiesta por allá. ¿Quién tendrá mejor fiesta de lo que hemos visto? ¿Los suecos? ¿Los coreanos?
2: No, los coreanos.
1: Los coreanos.
0: Híjole, los coreanos, pero aparte se le unieron los mexicanos.
2: Sí, sí,
0: imagínate, nada más porque estamos muy agradecidos.
1: Somos hermanos.
0: Esa fiesta no para.
1: Ya casi nos vamos, Brenda. ¿Algo más?
0: Muchísimas gracias, pues nos escuchamos muy pronto y a disfrutar de esta justa mundialista, todos los partidos que se vienen para pues estar al pendiente, sobre todo, como lo decías, Países Bajos contra Japón, que promete ser un agarrón muy interesante.
1: Esteban Garrido.
2: Muchas gracias, Alex, Brenda, a toda la gente que nos acompañó. Pues noche histórica, logran los Knicks romper esa sequía desde el 73 y hoy en Nueva York no duerme. Es la ciudad que nunca duerme.
1: Y hoy menos.
2: Mucho menos.
1: Soy Alejandro Gómez, los veo mañana. Los espero en punto de las 9 de la noche, pero vénganse aquí a Plaza Carso, a los pies del Museo Sumaya. Desde las 6 de la mañana hay programación y hasta las 12 de la noche. Domingo familiar, acompáñenos. Buenas noches.

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4: ¿A poco no se te antoja algo fresco, acidito, con mariscos? Hoy utilizaremos camarón mexicano para nuestro platillo sabio. Un orgullo de nuestra producción local que nos permite tener calidad y sabor los 365 días del año. Acompáñanos a preparar un aguachile de camarón con puré de camote.
3: Además, tras una separación de pareja, reajustar las cuentas es clave para la tranquilidad familiar. Pero, ¿cómo lograrlo sin desgastar tus finanzas? En este mes de la paternidad, analizamos la realidad económica de los nuevos hogares y te compartimos cuatro claves fundamentales para reorganizar tu dinero y construir estabilidad futura.
4: ¡Comenzamos!
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3: El camarón es uno de los productos pesqueros favoritos de las y los mexicanos, ya que además de que es delicioso, está disponible en el mercado durante todo el año. Además, nuestro país es el segundo mejor productor pesquero y acuícola de camarón en Latinoamérica, según un reporte de la Organización de las Naciones Unidas para la Alimentación y la Agricultura.
4: Su consumo aporta vitamina B12, B9 y B3, las cuales apoyan al metabolismo, al sistema nervioso y al sistema inmune. Sin duda es el candidato perfecto para el platillo sabio Profeco de este mes. Un delicioso aguachile de camarón con puré de camote. Una preparación fresca y con equilibrio de cítricos y picantes.
3: Atrévete a probar esta combinación gastronómica. Para esta receta necesitaremos los siguientes ingredientes: 500 gramos de camarón mediano o grande, sal, pimienta blanca molida, 120 mililitros de pulpa de maracuyá fresca, 180 mililitros de jugo de limón, un limón amarillo, jugo y ralladura, un pepino pelado, un chile serrano, un chile habanero pequeño, medio manojo de cilantro, 40 mililitros de aceite de oliva, una cucharadita de miel y una cucharadita de salsa de soya.
4: Para la parte dulce del platillo, el puré de camote, ocuparemos 280 gramos de camote naranja, 2 cucharadas de mantequilla sin sal, 2 cucharadas de crema para batir, 1 cucharadita de miel de abeja, sal, pimienta negra molida, 1 pizca de canela en polvo, 1 cucharadita de aceite de oliva, 2 cucharadas de nuez, 2 cucharadas de queso de cabra.
3: Y para el emplatado necesitamos una taza de cebolla morada fileteada, una taza de pepino en láminas finas, un cuarto de mango petacón en cubos pequeños, medio manojo de cilantro criollo, 2 cucharadas de ajonjolí negro tostado, semillas de maracuyá y tostadas horneadas.
4: Ya con nuestros ingredientes listos, empezaremos con la preparación del aguachile. Comenzamos limpiando y abriendo los camarones con un cuchillo pequeño en corte mariposa para retirar la víscera. Una vez limpios, los colocamos en un bowl y les espolvoreamos sal y pimienta blanca. Después, los refrigeramos. Mientras tanto, licuamos la pulpa de maracuyá fresca, el jugo de los limones y la ralladura, el pepino pelado, el chile serrano y el habanero, el cilantro, el aceite de oliva, la miel, la salsa de soya y salpimentamos al gusto. Colamos la mezcla parcialmente para conservar un poco de textura. Luego, la agregamos al bowl de los camarones, revolvemos y los dejamos de 5 a 7 minutos.
3: Para la preparación del puré de camote, comenzamos lavando y secando los camotes. Los llevamos al horno enteros con aceite y sal a 180 grados Celsius durante 50 o 60 minutos. El camote debe quedarnos muy suave para poderle retirar la cáscara sin dificultad. Lo machacamos y lo colocamos en un recipiente para reservarlo. A fuego bajo, en una olla, agregamos mantequilla y la crema para batir. Apagamos la mezcla antes de que hierva. Integramos esta mezcla al camote machacado con movimientos de abajo hacia arriba. Luego incorporamos la canela, la miel, el queso de cabra, la nuez y salpimentamos al gusto. Antes de servir es muy importante integrar a nuestro aguachile, el pepino, el mango y la cebolla.
4: Ahora sí, ya que tenemos ambas preparaciones listas, vamos al emplatado. En una tostada horneada, colocamos el puré de camote y el aguachile.
3: Terminamos con semillas de maracuyá, el cilantro, un poco de aceite de oliva y espolvoreamos el ajonjolí.
4: Ya tenemos listo nuestro aguachile de camarón. No olviden que el platillo Sabio Profeco es fácil de preparar, tiene buen sabor, aporta un balance nutricional y rinde para varias porciones.
3: En este caso, esta preparación tiene un costo de $290.94 y está pensada para 6 porciones. Anímense a prepararlo y cuéntenos en nuestras redes sociales cómo les quedó.
2: Revista del Consumidor.
4: En la familia hay temas que pocas veces nos atrevemos a tocar, pero es importante y útil hablar de ello. Uno de esos temas es ¿qué pasa con la paternidad y las finanzas tras una separación? Ya que reajustar las cuentas es clave para la tranquilidad familiar.
3: Y junio, mes en que se celebra la figura paterna, representa una oportunidad para reflexionar cómo ha ido transformándose este rol. Durante una separación de pareja se requiere reorganizar las finanzas para seguir cumpliendo con las responsabilidades y mantener el equilibrio personal.
4: Además, hay que tener en cuenta que este es un tema del presente, debido a que los cambios en la estructura familiar son cada vez más frecuentes. De acuerdo con el Instituto Nacional de Estadística y Geografía, en 2024 se registraron 161.932 divorcios en México, lo que equivale aproximadamente a 33 divorcios por cada 100 matrimonios.
3: Sin duda, este contexto refleja que las separaciones forman parte de la realidad actual y que cuando ocurre, no solo implica una transformación emocional. Pasar de un sistema compartido a uno individual exige una administración consciente, ordenada y sobre todo alineada con la situación presente.
4: En otras palabras, se necesita mantener un equilibrio financiero que implica cubrir responsabilidades compartidas como el sustento de hijas e hijos mientras se solventan los gastos propios. Es común enfrentar pagos como renta, servicios individuales, traslados o el equipamiento de un nuevo hogar.
3: Muchas veces esto ocurre con el mismo nivel de ingresos o incluso uno menor, lo que hace indispensable replantear la administración del dinero para que la nueva realidad no genere desgaste o desequilibrios. Para que puedas organizar tus finanzas de la mejor manera en esta nueva etapa, aquí te dejamos 4 claves fundamentales. Toma nota.
4: Clave número 1. Redefinir el punto de partida. Antes de decidir, es fundamental tener claridad sobre la situación actual, ingresos, deudas y gastos. Este diagnóstico permite construir un presupuesto realista.
3: Clave número 2. Priorizar con visión integral. Las obligaciones legales, como la pensión alimenticia, son pilares del presupuesto, pero deben analizarse junto con los gastos básicos personales y el ahorro. El objetivo es cumplir con los compromisos sin comprometer tus finanzas.
4: Clave número 3. Ajustar el estilo de vida. Intentar mantener el mismo nivel de gasto que se tenía antes de la separación quizá no sea posible. Adaptarse al ingreso disponible es clave para evitar presiones innecesarias.
3: Clave número 4. Organizar los pagos periódicos. Contar con un calendario de pagos y ubicar fechas clave permite tener mayor control. Esta práctica evita recargos y reduce el estrés financiero.
4: Todas estas claves, junto con tu interés por gestionar tus finanzas tras la separación, te permitirán sanar tu relación con el dinero. Porque en esta etapa, la prevención no solo trata de evitar problemas, sino también de establecer las bases de una estabilidad futura.
3: También puedes seguir estas otras recomendaciones. Formaliza acuerdos para tener claridad y certeza jurídica. Crea un fondo de emergencia para respaldar imprevistos.
4: Evalúa seguros que protejan tu patrimonio y capacidad de generar ingresos. Revisa periódicamente tu situación financiera para realizar ajustes oportunos.
3: Una nueva etapa familiar merece un nuevo plan financiero. En la Revista del Consumidor de junio, te llevamos de la mano para que logres esa tranquilidad que tu familia necesita.
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10: ¿Qué tal? Muy buenos días, domingo 14 de junio, son las 8 de la mañana. Bienvenidas, bienvenidos. Estas son las Noticias W. Como parte de una estrategia para fortalecer a la Comisión Federal de Electricidad, la presidenta Claudia Sheinbaum dio a conocer que durante su administración se van a incorporar 28,000 megawatts adicionales de capacidad de generación eléctrica en el país. La primera mandataria comentó que ello va a permitir garantizar el suministro energético para el desarrollo nacional. Esto se realizó durante la inauguración de la central ciclo combinado Teresa Urrea Chávez en Manzanillo, donde la primera mandataria estuvo acompañada por la gobernadora de Colima, Indira Vizcaína Silva. Fue detenido Héctor Taurino Landa, exadministrador central de Coordinación Estratégica de Grandes Contribuyentes del Servicio de Administración Tributaria del SAT. Esto por presuntamente cometer un delito de enriquecimiento ilícito. De acuerdo a la Fiscalía General de la República, el exfuncionario probablemente habría recibido un bien inmueble como pago por un contrato de prestación de servicios que no fue realizado. Asimismo, indicó que elementos de la Agencia de Investigación Criminal desarrollaron técnicas de investigación, análisis patrimonial, verificación de domicilios y trabajos de inteligencia para cumplimentar la orden de aprehensión en contra de Héctor Taurino. En el mundo, este domingo se prevé que el presidente de Estados Unidos, Donald Trump, firme el acuerdo con Irán para poner fin a la guerra, lo que va a permitir reabrir de inmediato el estrecho de Hormuz. A través de su red social, el mandatario estadounidense indicó que tras la firma del estrecho de Hormuz, este estará abierto. El Ministerio de Exteriores iraní descartó la rúbrica que tuviera lugar este domingo, aunque dejó abierta la posibilidad de que se concrete próximamente. En los deportes, en el Mundial, Qatar logró un empate histórico de 1-1 ante Suiza en la Copa Mundial de la FIFA 2026. Esto luego de rescatar el partido de los últimos minutos con un gol que encabezó Madeleine Cookie. Los suizos dominaron prácticamente todo el encuentro con cerca del 70% de posesión ante un Qatar replegada sin demasiadas ideas ofensivas y apostando al contragolpe. Más información en wradio.com.mx. Sigan escuchando la mejor música aquí en el 96.9 de su FM. En la operación les saluda Charlie Omaña, yo soy Rocío Jardines y en una hora les esperamos con más noticias.
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11: ¿Qué tal? Ya son las 9 de la mañana, 17 grados la temperatura al sur de la capital del país. Bienvenidas, bienvenidos. Estas son las Noticias W. Al inaugurar la tercera fase de la central ciclo combinado en Manzanillo, la presidenta Claudia Sheinbaum afirmó que sin la Comisión Federal de Electricidad no habría soberanía energética ni nacional. La presidenta Sheinbaum recordó que la mayoría calificada en el Congreso fue quien permitió a su gobierno revertir la reforma energética aprobada en 2013 con dos cambios sustantivos: establecer la prioridad para CFE en el despacho eléctrico frente a los privados y regresándole su calidad de empresa pública, permitiendo a CFE fortalecerse. La Asamblea Nacional Representativa de la Coordinadora Nacional de Trabajadores de la Educación, la CENTE, acordaron mantener el paro de labores. Jenny Araceli Pérez Martínez, la secretaria general de la sección 22 de Oaxaca, anunció que las bases determinaron que las acciones van a continuar e incluso llamó a fortalecer el paro y la permanencia en el plantón del Zócalo capitalino. A casi dos semanas desde el comienzo de la huelga nacional de la CENTE, las secciones mayoritarias Oaxaca y Chiapas se pronunciaron por mantener la protesta, mientras que la Asamblea Estatal de la sección 7 de Chiapas determinó no llevar a cabo la consulta porque dijo no hay respuestas favorables por parte del gobierno a las exigencias de la CENTE. Incluso se inclinó precisamente por el fortalecimiento del plantón nacional en la Ciudad de México. En el mundo, Conmemorando la muerte del líder de la banda criminal Tren de Aragua durante una operación militar estadounidense en el sur de Venezuela, envió un mensaje claro a América Latina sobre el compromiso del presidente Donald Trump de combatir el narcotráfico. Fue lo que dijo este sábado el Pentágono. Washington y Caracas anunciaron el pasado viernes por la noche haber abatido en una operación conjunta a Héctor Rochefort Guerrero Flores, alias Niño Guerrero, cuya cabeza habría sido puesta a precio por la administración estadounidense. Esto como parte del llamado Escudo de las Américas, que es la Alianza Internacional de Seguridad y Lucha contra el Crimen impulsado este año por Trump, junto con líderes de varios países de América Latina y el Caribe. En los espectáculos, la cantante Anahí reconoció sus diferencias con su compañero de novela de RBD y amigo Poncho Herrera mientras realizaban en diversos conciertos por esta agrupación. Durante su participación en Encuentros sin Fronteras, programa conducido precisamente por Poncho, en colaboración con ESPN y Disney, ambos compartieron anécdotas sobre su participación en RBD, incluyendo esta inesperada pelea que dijeron ocurrió en Colombia, debido a que los integrantes querían salir en medio de la lluvia y Anahí se negaba a hacerlo para cuidar su voz. Ambos explicaron que el enojo duró muy poco e incluso desde mayo despertaron diversas sospechas entre sus seguidores sobre un posible proyecto conjunto debido a que compartieron un video acompañado de la frase M&M, lo que desató especulaciones entre los fans. 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Sigan escuchando la mejor música aquí en el 96.9 de su FM. En la operación Charlie Omaña, yo soy Rocío Jardines y en una hora les esperamos con más noticias.
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14: ¿Qué tal? Muy buenos días, ya son las 10 de la mañana. Bienvenidas, bienvenidos. Estas son las noticias W. Sin dar a conocer los motivos, la presidenta Claudia Sheinbaum canceló sus actividades programadas para este domingo en Zacatecas como parte de la gira de fin de semana que tuvo también por el estado de Colima. De acuerdo con la agenda oficial de la primera mandataria, no se tienen actividades públicas programadas para el día de hoy, sin aclarar el porqué de la cancelación. Para el mediodía de este 14 de junio, Claudia Sheinbaum tenía previsto encabezar los programas de infraestructura en Zacatecas. Fue detenido Héctor Taurino Landa, exadministrador central de la Coordinación Estratégica de Grandes Contribuyentes del Servicio de Administración Tributaria, el SAT, por presuntamente cometer el delito de enriquecimiento ilícito. De acuerdo con la Fiscalía General de la República, el exfuncionario probablemente habría recibido un bien inmueble como pago por un contrato de prestación de servicios que no fue realizado. Asimismo, indicó que elementos de la Agencia de Investigación Criminal desarrollaron técnicas de investigación, análisis patrimonial, verificación de domicilios y trabajos de inteligencia para cumplimentar la orden de aprehensión en contra de Héctor Taurino Landa. En el mundo, el primer ministro de Canadá, Mark Carney, continuó sus esfuerzos por alejarse de Estados Unidos y alinearse con Europa al reunirse con el líder de Irlanda este sábado ante la próxima cumbre del G7 y afirmar que los países que son potencias medias no deberían competir por el favor de Estados Unidos. Carney señaló que Canadá y la Unión Europea tienen una población combinada que es más del doble de la de Estados Unidos, con una economía de tamaño similar y un presupuesto colectivo de defensa que duplica el de China. Indicó que las naciones más pequeñas pueden multiplicar su fuerza al asociarse con aliados afines. En más del mundo, la posibilidad de un acuerdo entre Irán y Estados Unidos para contener la escalada militar en Oriente Medio volvió a quedar bajo presión este mismo domingo, después que el principal negociador iraní, Mohammad Bakr Khalaf, acusara a Washington de no tener ni voluntad ni capacidad para cumplir los compromisos asumidos en medio de las conversaciones diplomáticas. La declaración se produjo tras un nuevo ataque israelí en los suburbios del sur de Beirut, bastión del movimiento chiita Hezbollah, un episodio que Teherán interpretó como una prueba de que la Casa Blanca no controla el curso de los acontecimientos en la región, pese a participar en negociaciones indirectas para alcanzar un alto al fuego más amplio. Más información en wradio.com.mx. En unos momentos más, no se pierdan la Copa Mundial FIFA 2026, jornada 1, Alemania contra Curazao. En Operación Charlie Omaña, yo soy Rocío Jardines y les deseo un excelente domingo y un gran inicio de semana.
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10: Soy tu amigo Alberto Lati y te cuento por qué le llamaban la furia a la selección de España. Juegos Olímpicos de Amberes 1920. Los españoles enfrentando a Suecia urgidos de un gol. Belauste, con su 1.93 de estatura, pidió la pelota con un grito. A mí el pelotón Sabino que los arroyo. Sabino se lo pasó y arrolló a cuanto sueco apareció para meterse a la portería con todo y balón. A partir de ese episodio empezaron a denominar a España recordando un episodio en Amberes. Pero en 1576, cuando las tropas españolas de Felipe II tuvieron un saqueo furibundo de la ciudad, y a ese episodio se le llama la furia española, por eso el nombre quedó en la misma Amberes.
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